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están? Buenas noches. ¿Cómo están? ¿Cómo se encuentran? Estamos iniciando un programa más a través de la Mejor FM 103.7. Hoy estamos iniciando en nocturna. Esta noche es noche de chicas. Es jueves, es 8 de octubre y es 2026. Oigan, gracias a todos, a todas, por estar sintonizando. ¿Qué? Gracias a todos y a todas por estar sintonizando el 103.7. Oigan, gracias a todos aquellos que nos escuchan a través de internet, en la Unión Americana y, por supuesto, alrededor.

alrededor de la República Mexicana. Fíjate que ahí iniciamos con este tema sasasasasasaso, que es el tema de La Llorona. Oye, fíjate que se ve lejos, pero no, el tiempo avanza de volada y vamos caminando poco a poco hacia el día primero de noviembre. Sí. Se ve lejos, pero la verdad es que pues ahí vamos poco a poquito. El primero de noviembre, el día 2 de los fieles difuntos. Oye, este tema lo representa como ningún otro, como ningún otro. A voz de Carmen Goat, bastante buena. Si no la conocen, búsquenla ahí y les va a arrojar toda la información acerca de esta extraordinaria cantante. Oigan, pues bueno, ahí iniciamos con Carmen Goat esta noche, Noche de Chicas. Ayer les hacía la invitación, el día de hoy, pues bueno, entramos de lleno ya en este jueves rico, delicioso. Oye, con un clima bastante agradable, con un clima bastante tranquilo. Esperemos que así siga, ¿no? Fresco, sí, pero pues bueno, yo creo que de aquí en adelante pues ya se vienen los días así frescos, ¿no? Airositos. Ese clima extraño que nos anuncia que ya vienen por ahí las ánimas. Ese clima extraño, esa sensación rara de nostalgia que nos indica que ya estamos cambiando tanto de temporada, que ya nos indica que estamos cambiando, estamos pasando a otro episodio de nuestra vida, ¿no? Uh-huh. Sí. Oye, y ese clima que nos indica que estamos a nada de recibir la visita de nuestros familiares que ya no están con nosotros. Oye, pero de eso platicaremos pues más adelante. Ahorita vamos a disfrutar de buena música, de extraordinaria música en Noche de Chicas. Déjenme les platico y ahí les va, Siento que arrastré infinidad de música. Traigo a varias chicas, sin embargo, creo que me faltaron, pero pues bueno. Ahí las vamos sacando una por una, platicándoles de quién vamos a tener en este programa de jueves, ¿sale? Oye, fíjate que creo que nunca hemos iniciado con Edith Márquez. No, que yo recuerde, no. Entonces, hoy dije, ¿por qué no? Edith se merece que iniciemos con ella vamos a abrir puerta. Tenemos a Edith Márquez, ¿a quién más? Escucharemos a Rocío Banquels, escucharemos obviamente a Marisela, escucharemos a Daniela Romo, oye, a esta niña, a Zaida y los Culpables, que fíjate que este tema ya teníamos ratillo de haberlo dejado descansar, lo agarramos nuevamente, este tema Amor Ilegal de Zaida, lo escucharemos esta noche. Oye, tengo también a Priscila, estaremos escuchando a Las Pandora, por supuesto, a Yuri. Oye, con este tema, ahí les va, yo busqué dentro de los temas que tiene Yuri, encontré este, que es sumamente ochentero, este tema de Yuri, se llama Dame un Beso. Ahí lo vamos a escuchar, espero que sea de su agrado. La verdad, el outfit y todo, sumamente ochentero, pues bueno, ahí lo estaremos escuchando. Oye, Ana Gabriel, con este tema que mucho me han solicitado, se llama Mi Talismán, escucharemos a Mares, con esto que se llama Contigo Sí, está Cecilia Gallardo, está Briseida Solís, está Nadia, está también Dulce. ¿Quién más está con nosotros esta noche? Escucharemos a Laura Flores, está también Lupita D'Alessio, Rosita y Casablanca, está obviamente mi hermosa princesa reina, mi vida hermosa, mi todo, Selena. ¿Quién más está? Amanda Miguel, está también Yuridia y tenemos también a Rocío Dúrcal. Sí, de este lado, oye, sí siento que es mucha música, De este lado escucharemos a Mariana Seguane, a Las Niñas de Aroma. Está Ana Bárbara, está Jennifer Peña, está Alicia Villarreal, Margarita y Mon Lafert con esto que se llama El Beso. Sale perfecto. Entonces, hasta ahí estaremos cerrando el programa.
Siento que me faltaron varias chicas. Por el momento no las recuerdo, pero si tú te acuerdas de alguna, mándame un mensajito y por supuesto la mandamos al aire. ¿Sale? Perfecto. Oye, pues bueno, vámonos, ¿no? Vámonos, vámonos. Oye, ya me botaron el corte, ¿por qué? Ay, bueno, pues vamos a escuchar a Edith Márquez en esta noche espectacular, noche de chicas. Edith Márquez con esto que se llama Tú me obligaste. Vamos a escucharlo. Yo regreso con más a través de la mejor FM 103.7. Con esto me voy a corte. Estás escuchando Nocturna. Ya regreso.

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0: A través de la mejor FM 103.7. Oigan, recuerden que hoy tenemos Noche de Chicas. Hoy estaremos escuchando solo voces femeninas. Estaremos escuchando a las reinas gruperas y, por supuesto, a las grandes divas, como lo es una Lupita D'Alessio, que ahorita la vamos a escuchar. A una Rocío Dúrcal, que ahorita la vamos a escuchar. A una Amanda Miguel, por supuesto. Ya me acordé. ¿Sabes quién me falta? Janet. Oye, a Janet, ¿no? No la arrastramos tú. Pues bueno, ahorita la ponemos. Oye, fíjate que con lo primero que iniciamos, oigan, ahorita los escucho. Oigan, con lo primero que iniciaron fue algo de Edith Márquez. Oigan, fíjense que con esto de la casa de los famosos, uno se preguntaría qué tiene que ver Edith Márquez. Resulta que Mariana Ochoa, quien fuera la ganadora, la ganadora de la casa de los... No, pues es que sí lo es, sí le dieron el gane, pero pues bueno. Oye, mientras estuvo ahí dentro, Mariana Ochoa ahí soltó un chismecillo que creo que no le correspondía. Edith Márquez está muy molesta. Edith Márquez como que por ahí anda pues platicando con sus abogados, ¿verdad? Porque es algo que pues no creo que a Mariana Ochoa pues le correspondiera, ¿no? Oye, resulta que Edith Márquez anduvo por ahí pues trabajando con una marca, con una empresa. Y pues bueno, la hermana de Edith Márquez en ese tiempo pues se enfermó. Ahí tenía problemitas de salud. A lo que Edith Márquez pues solicitó, como a veces hacemos, ¿no? Oye, no seas malito, te voy a trabajar. Ya sé que me pagas después, pero no seas gacho, préstame ahorita, ¿no? Ahorita necesito. Hazme un préstamo, ahí me lo descuentas en mi pago final. Oye, y pues bueno, que sí le prestaron la cantidad que haya solicitado. Y al final, al momento de cobrarle a Edith Márquez, le cobraron de más. Sí, o sea, le cobraron lo que le prestaron y un poquito más. Entonces, comentario lo suelta Mariana Ochoa dentro de la casa de los famosos y es algo que a Edith Márquez le molestó muchísimo. Ahí anda platicando con sus abogados a ver si no se mete, pues yo creo que sí ya se metió, ¿no? En un problema. Mariana Ochoa, pues no sé por qué lo haría tú, igual para que la voltearan a ver, ¿no? Una cosa así, pero pues bueno, mal, muy mal por Mariana Ochoa. Ahí platicando cosas que no le corresponden, hija. ¿Para qué? ¿Qué necesidad? Como diría Juan Gabriel, pero ¿qué necesidad? Oye, y ya que estamos de lleno, oye, con Mariana Ochoa, fíjate que aún siendo la ganadora indiscutible de la Casa de los Famosos, pues no le está yendo muy bien, ¿eh? No le está yendo, yo diría que nada, nada bien. No sé si le vaya a servir mucho el que haya sido la ganadora de la Casa de los Famosos. Pues económicamente supongo que sí, pero a manera de tener más trabajo, tener más contratos, ¿no? Estar más presente, que yo creo que es lo que buscaba ella. Híjole, creo que no. Creo que no, porque la gente como que no lo está asimilando, no lo está aceptando. Pero pues bueno, ya veremos, ¿no? Ya veremos. A ver en qué termina esto. Oye, vámonos a escucharlos. Tengo por acá audio. Dime, cariño.
1: Hola, hola, ¿qué tal? ¿Cómo estás, hermosa nocturna? Pues mira, como ya sabes, como siempre, escuchándote desde aquí, desde la bella capital de San Luis Potosí, acompañado de mi buen amigo Héctor Hernández. Y pues bueno, como siempre, escuchando tu hermosa y encantadora voz. Y pues bueno, deseándote que tengas un excelente programa y estamos por aquí al pendiente escuchándote. Un lindo y un fuerte abrazo y un besote para ti, chiquita.
0: Mi David Arce, ¿cómo estás? Oye, igual un abrazo para ti y para tu amigo que no me grabé el nombre, Santo Claus. Oye, ay, es que por acá de repente me quedo sin audio y sin fondo. Dime, cariño.
2: Buenas noches, nocturna. Para ver si me puedes poner la canción de Selena Quintanilla.
0: ¿Cuál?
2: Si una vez. Ay, si por favor.
0: Esa la tengo acá, a ver, déjame ver.
2: Soy Iván, pero ya sé cómo me digas para que no me digas por mi apodo. Me puedes decir por mi apellido, raso. Seré el raso.
0: Me agrada.
2: Bendiciones, Nocturna. Muy bonita noche. Y que toda la programación salga excelente. Un saludo para los radioescuchas.
0: Ok. Sí, fíjate que me agrada más, ¿eh? Me agrada más. Entonces, pues así te vamos a decir. Así te voy a decir, raso. Oye, y sí, ¿eh? Te voy a decir algo. Tiene más presencia, ¿eh? Sí. Tu apellido tiene mucha presencia. Entonces, sí, raso. Ok, perfecto. Oye, ¿quién está por acá? Vamos a escucharlo.
3: Buenas noches, Nocturna. En este jueves de damas, chicas, divas, llámelo como quiera, si me pudiera complacer con la melodía, ¿a quién le importa? Con Thalía. Se lo agradeceré mucho. Como siempre, saludos y bendiciones desde Ciudad Juárez, que hoy estuvo lloviendo en la tarde. Gracias a Dios.
0: Ok. Saludos a mi Pit, que está por acá enviándonos el bonito audio. A mi Pit, un abrazo, un saludo hasta allá, hasta Ciudad Juárez. Qué rico que esté lloviendo, ¿no? Qué rico, qué lindo. Bueno, a mí me gustan los días lluviosos. Oye, Thalía es... Bueno, ahorita lo checamos, ¿sale? Perfecto. Oigan, mientras son peras o manzanas, vámonos con esto que mi amigo Razo nos está solicitando. Esto es a cargo de Selena. Se llama Si Una Vez. Con esto me voy a corte. Hacemos un espacio musical y continuamos. Ya regreso.

0: Ese error es cosa de ayer.
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1: Oye, y escuchamos a la señorita, bueno, sí, señorita Altagracia Ugalde, Ana Bárbara, con esto que se llamó Te Regalo la Lluvia, bastante, bastante bueno, sí. Oye, me estuve buscando, de entre los temas que tengo aquí de Ana Bárbara, sí, tiene bastantes muy buenos, pero ese, ay, no sé, se ha vuelto uno de mis favoritos. Lo pusimos el jueves pasado, también lo pusimos hoy. No sé, se volvió uno de mis favoritos. Son 8 de la noche, 38 minutos. Oigan, dice por acá, dice, buenas noches a la voz más sexy de la radio. ¡Uy, mi vida! Mi José hermoso, me encanta que estés de vuelta, me encanta leerte, pero más me encanta escucharte. Así es que mándame audio, mugroso, sabes que me encanta escucharte. Dice, mi amor, ¿podrías ponerme Amor Eterno, por favor, de Rocío? Te amo, excelente noche. Oh, yo a ti, mi amor. Sí, Rocío Dúrcal por acá. La tengo ya listo. Oye, muy buena, ¿eh? Muy buena esa que nos está solicitando. Oye, tenemos audio de este lado. Dime. Buenas noches, mi Santi.
2: Buenas noches, bella nocturna. ¿Cómo estás?
1: Bien, ¿y tú?
2: Oye, ¿me podrás poner una canción con Ninel Conde Bombón? Ahí, por favor, saludos para mi esposa Mariela y para ti también. Ahí te voy a mandar un besito.
1: Ah, bien.
2: Muchas gracias, nocturna. Que estés bien. Saludos.
1: Mi Santi hermoso. Un beso para ti también, mi amor. Oye, sí, saluda para tu esposa Mariela. Me parece increíble. Ahí les va, ¿eh? Honestamente. Me parece increíble que el Santi me esté solicitando el Bombón Asesino. Les voy a decir algo. Yo ahorita sí, ahorita que estaba arrastrando música, sí estaba contemplando poner a Ninel Conde. Sin embargo, Ninel, lo hemos platicado, pues así como que tú digas, ¡ah, cuántos temas musicales! Pues no, la verdad no. Sucede lo mismo con Pilar Montenegro. Sí la pensamos agregar a Pilar Montenegro. Sin embargo, pues el único tema que podemos, que fue relevante de ella, es Quítame ese hombre. Es que, pues bueno, creo que hay más a quienes podemos darle la oportunidad, ¿no? De estar aquí en Noche de Chicas. Pero, ok. Ahí te la mando a mi Santi, ¿sale? Y gracias por solicitarlo. No, de verdad, me encanta que digo, a mí me encanta ese tema. A mí, de la Conde. Sí nos gusta, ¿eh? A una servidora. Igual que Araceli Arámbula. Araceli Arámbula. Ay, puse el que no era, ya ven, Santo Claus. Oye, igual que Araceli Arámbula, tiene este tema de sexy. Y ya. ¿Sabes? No, bueno, creo que Araceli Arámbula se fue más por el camino de las telenovelas, ¿no? Sí, creo que la vimos más en televisión que haciendo música, pero ese tema que nos dejó sexy, pues estuvo muy bueno, la verdad. Sí, sí, sí, bastante, bastante bueno. Dime, cariño.
3: A ver si se puede, de Amanda Miguel, él me mintió, porfa, nocturna, escrita, cuando salió la de Selena que pedí, se subió un pasaje y no me dejó escucharla.
1: Ay,
3: a ver si
1: no
3: se puede, gracias.
1: Sí, no, no, sin problema, ¿eh? De hecho, ¿qué crees? Ese tema que me está solicitando de Amanda Miguel es exactamente el que una servidora arrastró. Por supuesto, con todo el gusto del mundo, lo mandamos. Oye, pues bueno, vámonos a música. Oye, porque por acá otra vez ya me botaron el corte. ¡Ay, no! Santa Claus. Vamos a escuchar esto que me están solicitando. Es de Rocío Dúrcal. Esto se llama Amor Eterno. Lo escuchamos. Con esto me voy a corte. Hacemos un espacio musical y continuamos. Ya regreso.

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3: Oye, espero que ahora sí hayas disfrutado del tema que nos solicitaste, Razo, ¿eh? Espero que sí. Muy bueno, ¿eh? No. Oye, déjame decirte que yo no me quité los audífonos, pero para nada, ¿eh? Disfruté ese tema como nunca. Amo a Amanda Miguel, me encanta. Sí. Gracias, ¿eh? Por solicitarnos ese tema. Oye, ya estamos de vuelta a través de la Mejor FM 103.7. Son 8 de la noche, 53 minutos. Ahí la llevamos, ¿eh? Sí, por acá. Dice la nocturna, buenas noches, aquí estoy puntual escuchándote, disfrutando de tu voz y tu lindo programa. Oh, mi vida, muchas gracias. Alguien pidió la canción de Selena y fue lo que quería escuchar el día de hoy. Qué amable eres, siempre te adora Pepe. Mua. Oh, mi vida, mi Pepe, lindo, hermoso, gracias por estar esta noche con nosotros en Nocturna. Muchísimas gracias por dejarnos este hermosísimo mensaje. Oye, tengo por acá audio, vamos a escucharlo.
4: Buenas noches, Nocturna, buenas noches. Por ahí sí puede poner de Daniela Romo, Que vengan los bomberos. Por favor, sote, noche de chicas. Creo que sí es hoy, ¿va?
3: Sí.
4: Gracias, saludos desde la Ciudad de México.
3: Ese tema icónico también de Daniela Romo, muy bueno, ¿eh? Sí, bueno, al menos a mí me trae varios recuerdos. Oye, sí, ahorita lo mandamos, con todo gusto. Oye, ¿quién está de este lado? Dice, buenas noches a la voz más hermosa y sensual de todo Durango. Oh, mi vida, la mejor locutora. ¿Crees que puedas poner una de Paquita del Barrio? ¡No! ¿Es en serio que me estás pidiendo eso, Santa Claus? ¿Cuándo han escuchado a Paquita aquí? Oye, dice, hola hermosa nocturna, te adoro, amiga mía. ¿Puedes poner la de Say de los culpables, amor y legal? Sí, claro que sí. Ahí te la mando, ¿sale? Dice por acá, bonita y bendecida noche nocturna. Porfa, ¿podría poner de la migra con saludos para Melanie? ¿Es Melanie? Bueno, dice Malani. Ok, Samara y Saraí, que te escuchan mientras terminan la tarea. ¡Ay, qué hermosas! Un abrazo y un beso para ustedes, muñequitas hermosas, preciosas. Ok, perfecto. Oye, nada más que hoy estamos en Noche de Chicas, mi amor. Es decir, estamos escuchando solo voces femeninas. Es decir, estamos escuchando las reinas gruperas. Estamos escuchando a las grandes divas. No sé, si las princesas quieran escuchar algo de alguna de las reinas gruperas, con todo el gusto del mundo la mandamos. Alguna de las reinas, de las grandes divas, con todo el gusto la mandamos. Sale perfecto. Oye, ¿de dónde he escuchado ese nombre? ¿Sí es correcto o lo leí mal? Discúlpame si lo leí mal. Malani, ay, no sé. Pero bueno, lo estoy leyendo mal, supongo. Te ofrezco una disculpa. Pero un besote para ti, princesa. Sale, perfecto. Dice, bueno, es Celia Cruz. Ok, ¿cuál quieres de Celia Cruz? Mandamos lo que quieras escuchar de ella, por supuesto. Sale, ahí déjame el mensajito. ¿Cuál quieres escuchar de esta señora? No, una grande también. Celia Cruz. Icónica, ¿eh? Icónica. Claro que sí. Oye, un audio más y me voy a música. Vámonos a música porque ya tenemos que ir a la identificación y todavía no le cumplo a mi Santi. Ah, caray. Dime, cariño.
5: ¿Qué hubo? ¿Cómo has estado, corazón?
3: Bien, ¿y tú?
5: Ah, fue un placer haberte escuchado el dominguito también, Todos los días te escucho, pero me sorprendió que estuvieras el domingo. ¿Ya vas a estar los domingos o qué?
3: ¿Qué crees? Que creo que
5: para
3: sí.
5: Para salir a trabajar con más enjundia los domingos, porque anda uno todo apachurrado.
3: Sí.
5: Y no hay locutores.
3: Ya
5: qué
3: sí.
5: Qué buena onda. Si te quedas los domingos, qué chingón,
3: Sí.
5: Saluditos, un fuerte abrazo, un besote. Y pues, Rolita, ahorita no sé cuál pediste, pero al rato te mando a ver cuál.
3: Ya está.
5: Cuídate. Un besote, mi amor,
3: Ay, esperaba que me... Ay, no. Dije, me lo va a mandar. Ay, me quedé sin fondo. Ok. Oye, sí, fíjate. Allá anduvimos el domingo en la mañana. Ahí estuvimos un ratillo. Creo que sí. Yo creo que me voy a robar las tandas. Sí. Me voy a robar las tandas para estar un rato en la mañana, los domingos con ustedes, por supuesto. ¿Sale? Ok. Digo, no me han dicho nada, ¿va? Yo lo estoy asumiendo. Ok.
5: ¿Y qué traes junto a Francisca? ¿Por qué no quieres poner a Francisca? Es buena cantante, doña Francisca. Y ahí te va el besote.
3: A ver.
5: Hermosa. I love you.
3: Yo también te amo. Nada. Máximo respeto a doña Paquita. Santa Claus. Ay, no. Oye, dice por acá, dice, sí, es Melanie. Piden el apagón de Yuri. ¡Uy, muy buena! Muy buena. Gracias por solicitarla. Ahorita la buscamos, pero inmediatamente. Sí. ¿Ya ves? Yo decía, caray, me suena a mí Melanie. Ok, perfecto. No, gracias, Gracias. Oye, dice mi Iván, dice, ¿y en las tandas podrás poner a Conjunto Primavera? Sí, en las tandas yo les voy a poner lo que ustedes quieran. Ahí sí, es surtido rico como las galletas. Oigan, ya estoy acá, ya mira, ya mejor me voy a la identificación, Santa Claus. Ajá, le estoy debiendo a mi Santi. Ahorita voy a regresar, platico un ratito con ellos, mandamos a lo que Santi me pidió y luego la identificación. No, mira, ya me rebasó el tiempo, ya tengo que mandar a la identificación. Bueno, vamos a la identificación. Oye, y luego regreso a mandar lo que mi Santi, lo que mi Iván, lo que Melanie y las princesitas me están solicitando. ¿Quién más? De Celia Cruz también me están pidiendo. Digo, no me han dicho cuál, pero también me están solicitando. ¿Quién más? Aquí tengo este audio, no me acuerdo qué me solicitaron, pero bueno, ahorita lo volvemos a escuchar y lo mandamos. Oigan, vámonos a la identificación. Y regreso de volada a través de la mejor FM 103.7.
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Oigan, estamos de vuelta cuando son ya 9:09 p.m. Oye, ya escuchamos muy buenos temas, ¿eh? Me gustó. Oye, La Bombón, hablemos de La Bombón. Ay, no, es que a mí me causa frustración. Ay, mira, rimó. Oye, me causa tantilla frustración que La Bombón estaba bien preciosota. De su carita bien bonita, bien hermosa. Oye, pero yo creo que

la que no se sentía bien con ella misma, pues es ella misma, ¿no? De todo, ahora ya la verdad está irreconocible. Ella se siente pues muy sexy. Ay, yo creo que ella no se sentía segura, ¿no? O no sé, traía por ahí un temilla de autoestima, no sé, una cosa así, pero la verdad, y se lo ha dicho, la gente cuando hace live, ella, la gente que se mete a su live, se lo ha dicho, se lo dicen a cada rato, de hecho, pero pues bueno, decisiones, ¿no? Oye, también escuchamos ahí a Daniela Romo. Oye, me trajo, qué bonito, bonitos recuerdos. Oye, ¿sabes qué vino a mi mente? El programa de Siempre en Domingo. Vino a mi mente el programa de Siempre en Domingo. ¿Cuándo y dónde Raúl Velasco, pues les daba su descolón? Sí, no han escuchado, bueno, no han visto en las diferentes plataformas, en las diferentes redes sociales que tenemos, no han visto la historia de Raúl Velasco. Está algo fuerte, cuando la ves, cuando te enteras qué había detrás de cámaras, detrás del escenario, como que ahí sí dices, caray, y a pantalla, pues te caía bien, ¿no? El señor Raúl Velasco, pero, híjole, le hizo daño a mucha gente. Ok, bueno, oye, vamos a mandar esto que me están pidiendo las princesas. Esto es de Yuri, se llama El Apagón. Oye, para Melanie, para Samara y Saraí, mis princesas hermosas, besote para ustedes, mis niñas. Oye, vamos a escuchar lo que me piden ellas. Es a cargo de Yuri. Esto se llama El Apagón, la escuchamos. Yo regreso con más a través de la mejor FM 103.7. 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

Listo, estamos de vuelta cuando son ya 9 de la noche, ya 24 minutos, a través de la mejor FM 103.7. Oigan, escuchamos este tema que Iván nos solicitó, Amor Ilegal, bastante bueno, de Side de los Culpables. En lo personal, a mí es uno de los temas que más me gustan de ella. Digo, tiene varios, pero este, además de que es tema icónico de ella, ¿no? El que más sonó en la radio, en los 80s fue el que más sonó. Estuvo en los primeros lugares durante varios meses. Entonces, pues bueno, pero muy bueno, muy bueno. Gracias a Iván que nos lo solicitó. Oye, vámonos a escuchar más música, ¿no? Oiga, tengo por acá pendiente a Marisela, la señora Marisela. Oye, que me impresiona lo hermosa que está actualmente. Sí, si te pones a ver sus videos, imágenes, fotos de ella en los 80 y te pones a verlos de ahora y dices, wow. O sea, no sé qué está tomando la señora, no sé qué está comiendo la señora, pero está preciosa, está divina ella. Oye, ya mandamos a Daniel, la verdad. Sí, es que por acá no lo hemos borrado. Oye, tenemos pendiente a Priscila. Priscila y sus balas de plata. Está también las señoras de Pandora, las niñas de Pandora. Ana Gabriel también está pendiente. La señorita Mares también está pendiente. Oye, Cecilia Gallardo también está pendiente. ¿Quién más? Ah, Briseida, tú. Briseida Solís, con este tema que se llama De Él Seré, también está pendiente. La señorita Nadia también está pendiente. ¿Quién más? Dulce. Tenemos a Laura Flores también. A Lupita D'Alessio. Ah, este tema, déjenme les platico, que este tema me encanta, este tema de Lupita D'Alessio se llama Ni Guerra Ni Paz. Ahorita lo vamos a mandar, lo vamos a escuchar. Buenísima. Oye, ¿a quién más tenemos? A Rosita y Casablanca, En Carne Viva se llama. Que oye, tema icónico de Rosita y Casablanca, bueno, con el tema que más se le recuerda a Rosita y Casablanca, es con este tema que también es de Margarita. Bueno, más bien creo que es de Margarita, ¿no? A ver, vamos a buscar información acerca de ello. Es el nombre del tema icónico, Canalla. Sí, ¿no? Creo que lo hemos escuchado también con Margarita. A ver, ¿de quién es? De Rosito, de Margarita. Lo vamos a buscar, lo vamos a investigar. Oye, Selena también ya salió. Yuridia también está con nosotros esta noche. Oye, con ese tema que se llama Ya Es Muy Tarde. Bastante bueno. Y en esta otra computadora, oye, nos siguen esperando Mariana Seguane, Las Niñas de Aroma. ¿Quién más? Margarita y Mon Laferte. Sale perfecto. Bueno. Oye, ¿qué les parece si nos vamos con... ¿Sabes a quién andaba buscando yo? Ana Gabriel. Acá se me perdió. Acá está, mira. La encontramos. Ana Gabriel con esto que se llama Mi Talismán. Vamos a escucharlo, ¿les parece? Siendo ya 9 de la noche, 27 minutos. La escuchamos a la señora Ana Gabriel, que bastantes temas tiene. Les voy a contar una historia. Yo, la verdad, iba a elegir uno de los temas, de los primeros temas que sacó, ¿sabes? Simplemente Amigos, Aquí Estoy, ¿cuál más? Luna, o sea, de los primeros temas que sacó, ¿sale? Pero elegimos este porque es el tema que más me solicitan. Este y Luna son los que más me solicitan. Elegimos este, dije, bueno, vamos a elegir lo que más me solicitan. Entonces vamos a escucharlo, yo regreso con más. A través de la mejor FM 103.7, estás escuchando Nocturna. Ya regreso.

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Oigan, estamos de vuelta. Ahí escuchamos bastantita, bastantita music, bastante buena. Oye, me encantó esa de Mon Laferte. Oye, ya son 9 de la noche, ya 44 minutos. Déjenme mandar un saludito para todos mis amigos taxistas, para mis amigos los chofis que aún andan laborando. Oye, sobre todo a mis amigos los chofis naranjita, que por aquí los vemos pasar. Que por aquí los veo pasar. Oye, con su letrerito así bonito encendido. Ay, mi vida. El saludo para ustedes, para su pasaje, por supuesto. Oye, para mis amigos taxistas y para mis amigos de Pound, para su pasaje, obviamente. Saludos para ustedes que van de camino a casa. Saludos para quien aún están trabajando. Para quienes aún están como una servidora, que todavía les falta ratillo para salir. El saludo es para ustedes. Un abrazo con mucho cariño. Oye, mañana los invito. Ya tenemos mañana programación normal, donde ustedes pueden solicitar. Ya se la saben, Nocturna es enteramente grupero de los 80s, 90s. Algo de tecnobanda, algo de baladita, por supuesto, cumbia, pero hasta ahí, ¿sale? Perfecto. Mañana programación normal para que no se la vayan a perder. Estoy con ustedes a partir de las 8 de la noche y hasta las 10 de la noche. Estoy con ustedes de lunes a viernes. Yo soy Nocturna, ¿sale? Perfecto. Oigan, vámonos a música porque saben de antemano que saliendo el corte de las 9:50, pues yo regreso únicamente para despedirme. Sale, tenemos a la señora Marisela, esto se llama Enamorada y Herida, la escuchamos. Yo regreso con más a través de la mejor FM 103.7. Ya regreso.

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Oigan, pues vámonos. Vámonos, vámonos. Son 9 de la noche ya, 51 minutillos. Momento en que yo les digo adiós. Momento en que yo me estoy despidiendo. Oye, el saludo para mi amor, Carlos Chaides. Te amo, mi amor. Ay, oye, me encanta este hombre. Ay, sí, me fascina. Carlos Chaides. Oye, pues bueno, ¿qué te digo? Amo su voz. Disfruto mucho escucharlo. Cuando me manda audio, me derrite. Vámonos, gente. Vámonos. Oye, gracias a quienes estuvieron conmigo esta noche. Muchísimas gracias a quienes me dejaron el mensajito, me solicitaron una canción. Muchísimas gracias. Oigan, pues bueno, el día de mañana, programación normal. Los espero de 8 de la noche a 10 de la noche, como siempre. Como todos los días, como todos los viernes. ¿Sale? Recomendaciones de siempre de cada programa. Ya se las saben. Oigan, siempre que lleguen a casa, después de un largo día de trabajo, abracen mucho a su familia. Abracen mucho a su familia. Bésenlos mucho. Y háganles saber lo importante y lo valiosos que son para ustedes. ¿Sale? Huelan esas orejitas, huelan ese cabellito. Y guárdenlo en su memoria personal. ¿Correcto? Oigan, y ayuden. Ayuden por el simple hecho de ayudar y no de esperar nada a cambio. Saludos a mi Jimmy. Oye, y pues bueno, ayúdenme a cuidar a las personitas de la tercera edad. Se los pido, por favor. Oigan, ayúdenme a cuidar a las personitas de la tercera edad. Ténganles mucha, mucha empatía. Respétenlos mucho. Aprendan mucho de ellos. Trátenlos como ustedes quisieran ser tratados en un futuro. ¿Sale? Ayúdenlos. Se los pido, por favor. ¿Sale? Sean muy empáticos con las personitas de la tercera edad. Sean muy amables. Sean muy comprensivos. ¿Sale? Recuerden que nosotros no siempre vamos a tener 20 años. No siempre vamos a tener 30 años, 40 años. Oye, un día vamos a llegar a esa edad y vamos a querer que nos traten con el mismo cariño y respeto y que nos tengan mucha paciencia. ¿Sale? Sobre todo aprendan de ellos. Ellos tienen mucho que mostrarnos, ellos tienen mucho que enseñarnos. Y oye, es muy, muy agradable platicar con ellos. La verdad es que sí. Pues bueno, oigan, con esto me estoy despidiendo. Recuerden que son recomendaciones solamente. Ustedes saben si lo hacen o no, pero yo siempre con la consigna de que seamos mejores seres humanos todos los días. Todos los días. ¿Sale? Perfecto. Bueno, me estoy despidiendo. Que tengan extraordinaria noche. Los voy a dejar con... ay, mira, se me perdió. ¿Por qué? Acá está. Oye, a Briseida Solís, los dejo con Briseida Solís. Esto se llama De El Seré. Con esto me estoy despidiendo. Que tengas extraordinaria noche. Que disfrutes mucho de tu descanso. Que duermas rico. Que sueñes rico. Sobre todo, que sueñes conmigo. Hasta mañana.

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Muy buenos días, un excelente viernes para todos ustedes. Es un gusto, como siempre, saludarles, acompañarles, ya listos para llevarles toda la información aquí en todas las mañanas, en las cuales usted estará escuchando este noticiero a través, por supuesto, de la XDU, la que le gusta a usted, en el 98.9. Estamos también a través de la Mejor FM en el 101.3 y es un gusto poderles saludar. Y ya, como le comento, estamos listos para llevarles la información que se genera tanto a nivel internacional, nacional y local. Así que sean bienvenidos. Comentarles que, amigos, llegamos al día 282, transcurre la semana número 42, solo 83 días nos separan de los tradicionales festejos, pues de fin de año. Fíjese usted que los indios oaxaqueños consideraban esta fecha como el fin del último mes, o sea, el de los deseos. Mientras que los aztecas llamaban a este día el día dos hierba. Y también, bueno, comentarle que hoy es el Día Internacional del Correo. Esto establecido por la UNESCO, los servicios postales alrededor del mundo. Bueno, aprovechan las celebraciones para presentar nuevos productos y servicios y para también organizar exhibiciones. El correo, desde su aparición, bueno, pues ha sido usado como vía de comunicación entre las personas y los pueblos. Ha servido para llevar noticias de un lugar a otro y para la difusión de ideas y conocimiento de otras culturas. A lo largo de la historia, el correo ha desempeñado un importante papel y su influencia ha sido decisiva en muchos acontecimientos. En la Persia antigua se utilizaban mensajeros a caballo, esto para enviar mensajes escritos. Se utilizaban estaciones donde se efectuaban relevos y cambio de montura por una que estuviera descansada. Los romanos, bueno, por su parte, adoptaron este método para crear su propia red de comunicación basada en postas o puestos de control. Debido a ello, bueno, el correo también se le conoce como servicio postal. Desde las oficinas de correos, bueno, se despachan miles y miles de cartas y envíos diariamente. El servicio puede ser terrestre o aéreo de acuerdo con la distancia del destino. Muchas veces los recibos de la luz, agua y teléfono llegan a nuestras casas por correo. También recibimos información de nuestras cuentas bancarias cuando una persona se suscribe a alguna revista o publicación. Esta también llega por correo y, bueno, tal vez por lo cotidiano no valoramos su importancia. Pero el correo, aunque es un medio de comunicación muy antiguo, sigue siendo muy útil y efectivo. Claro, el correo actual tiene sus modalidades, acordes con los avances tecnológicos, como es el correo electrónico ya, que es instantáneo, para lo cual no hay verdaderamente imposible que todos los habitantes de la Tierra pues tengan acceso a él, ¿no? Pues hay que reconocer que el correo tradicional sigue vigente y seguirá así por mucho tiempo. En otros festejos, déjeme decirle que Uganda está celebrando su independencia. En nuestro país hay fiestas en Chapala y, bueno, según el santo oral de la fiesta, es la fiesta de San Dionisio Areopagita, primer obispo de Atenas y después también obispo de París, donde fue degollado. También la festividad de los santos Rústico, Eleuterio Mártir, el patriarca Abraham, su esposa Sara y Luis Beltrán. Así que enviamos una felicitación a las personas que celebran su onomástico o cumpleaños. El día de hoy, felicidades también. Y bueno, mañana será pues este dato muy interesante. A las 9:50 horas, en la constelación de Virgo, entra la luna nueva. Dicen los pronósticos que tendremos días despejados. Bueno, pues vamos a nuestro acostumbrado viaje a través del tiempo. Vamos a ver qué sucedió un 9 de octubre de hace ya algunos años atrás. Y bueno, para ir a este año 1469, déjeme decirle que esta es una fecha en la cual pues murió el pintor italiano Filippo Lippi, quien realizó obras como La Virgen con el Niño y un Ángel, La Coronación de la Virgen y Adoración del Niño. Ahora vamos a 1547, la máxima figura de la literatura española en la parroquia de Santa María la Mayor, pues Miguel de Cervantes Saavedra fue bautizado en Alcalá de Henares. Vamos a esta fecha, pero del año 1701, esto allá en New Haven, estado de Connecticut, en Estados Unidos, se fundó la prestigiada Universidad de Yale. Un día como hoy, de 1776, dos frailes franciscanos llevaron a cabo la primera colonización en el actual emplazamiento de San Francisco, esto en California. Un día como hoy, pero del año 1870, por virtud de un decreto real, Roma fue incorporada a Italia. Vamos a la fecha del año 1934, fue asesinado en Marsella, el rey Alejandro I de Yugoslavia, también rey de los serbios, croatas y eslovenos.
Nuestro personaje era supersticioso y no solía aparecer en actos públicos los martes, pues tres de sus familiares habían muerto precisamente en martes. Sin embargo, se vio obligado a hacerlo ese día, que era precisamente martes. Su muerte a manos de un revolucionario búlgaro fue uno de los primeros asesinatos en ser grabados en cinta de cine. Vayamos a 1 de octubre del año 1958. Murió allá en Castel Gandolfo, la residencia papal de verano, el Papa Pío XII, jefe de la Iglesia Católica durante la Segunda Guerra Mundial. 1 de octubre de 1967, las agencias noticiosas de todo el mundo, dieron a conocer la muerte de Ernesto Che Guevara, líder del comunismo internacional, que un día antes, el 8 de octubre, había sido herido en combate en la quebrada de Yuro, esto allá en Bolivia. El Che murió asesinado a manos del sargento Mario Terán por órdenes del gobierno. El Che Guevara no fue fusilado, murió a traición poco antes de cumplir 40 años, exactamente a la misma edad en la que murieron también de bala, también en traición de Zapata y Sandino. Ernesto Guevara fue un político y médico argentino, colaborador de Fidel Castro en la Revolución Cubana, que finalizó con el derrocamiento de Fulgencio Batista. Y Guevara desempeñó altos cargos en el gobierno cubano hasta que en el año 1965 desapareció de la vida política y de Cuba. Este hecho provocó muchos comentarios, inclusive se llegó a creer que la versión en la que había sido asesinado por instrucciones de Fidel Castro. Sin embargo, volvió a aparecer en América del Sur, en donde organizó varias guerrillas. 30 años después de su muerte, en 1997, se localizaron los restos de Che Guevara, se exhumaron y trasladaron a Cuba, donde fueron enterrados con todos los

0: Amarilla. Melchor de Talamantes había pues nacido en Lima, Perú, se graduó de doctor en teología, de paso hacia España, pues hizo un viaje a la Nueva España, le gustaron estas tierras y se quedó a vivir. Relacionándose con los partidarios de la independencia de México, aquí en Durango, en la colonia Insurgentes, una de sus calles lleva este nombre. Vayamos a un 9 de octubre de 1830. Nació en Guadalajara, Jalisco, Ignacio Luis Vallarta, este político y jurista cuyas obras siguen siendo valiosas, sobre todo en lo que toca al juicio de amparo y al derecho constitucional. Puerto Vallarta lleva ese nombre como un homenaje pues a este destacado mexicano. Vamos a la fecha, 1870, a raíz de una epidemia, los poderes del estado de Guerrero, asentados en la capital Tixla, fueron combinados a Chilpancingo, fueron cambiados a este lugar. Vayamos a un 9 de octubre de 1915, el gobierno de don Venustiano Carranza, quien tomó el poder como primer jefe del ejército constitucionalista y vencedor del usurpador Victoriano Huerta, fue reconocido por Estados Unidos, Guatemala, Nicaragua, Brasil, Argentina y Bolivia, esto en el año 1915. De ahí vayamos a la fecha de un 9 de octubre de 1980. Bueno, pues en Durango terminó la filmación de la película Juan Charrasqueado, Gabino Barreda, su verdadera historia, en la cual participaron actores reconocidos como Vicente Fernández, Blanca Guerra, David Reynoso, Miguel Ángel Rodríguez, Humberto Elizondo, Tere Álvarez, Maribel Guardia y otros actores también. Se estrenó en el Cinema Dorado 70 de esta ciudad en mayo del año 1982. Vayamos a una fecha como hoy, de 1995. Un fuerte terremoto de 7,6 grados Richter sacudió la costa del Pacífico, dejando por lo menos 75 muertos y varias decenas de heridos. Se decretó estado de emergencia en los estados de Jalisco y Colima. En esta fecha, pero del año 1996, en la Ciudad de México, entonces Distrito Federal, fue montado un gran teatro en la finca El Encanto por el Pablo Chapa Benzarilla, fiscal especial nombrado para la investigación sobre la desaparición del diputado Manuel Muñoz Rocha, presunto cómplice de Raúl Salinas, esto en el crimen de Francisco Ruiz Maciú. Por cierto, la finca El Encanto era propiedad de Raúl Salinas de Gortari y hasta la fecha este circo pues sigue sin aclararse. Manuel Muñoz Rocha nunca apareció. Vayamos a un día como hoy, 1997. Déjeme decirle que el huracán Paulina, con vientos de hasta 200 kilómetros por hora, azotó los estados de Guerrero y Oaxaca y causó la muerte pues de al menos 120 personas, millares de damnificados y millonarias pérdidas materiales. Esto sucedió un 9 de octubre del año 1997. Bien, vayamos a la hoja que desprendemos del calendario el día de hoy. Nos encontramos con esta frase que con muchísimo gusto la compartimos con todos ustedes. Solamente en los sueños somos libres. El resto del tiempo necesitamos el sueldo. Esto es una frase de Terry Pratchett. Y bueno, pues cabe comentarle también que mañana es el santoral que nos indica que será la fiesta de los santos Gerión, Paulino, Ugolino, Daniel, Samuel, Ángel, León, Nicolás y Domingo, y los hermanos también Eulapio y Elupía. Bueno, pues pues felicitamos a todos los que hoy justamente festejan su cumpleaños o también su onomástico, y recordarles que a las 8 de la mañana tenemos las mañanitas. Si usted nos quiere hacer llegar alguna persona a la cual usted quiera felicitar, puede hacérnosla llegar a través del WhatsApp 618-171-7374. Si usted me lo permite, vamos a una pausa y regresamos con toda la información.
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1: 7:18 a.m. Seguimos aquí en Todas las Mañanas y vayamos al clima el día de hoy. Decirle que fresca esta mañana de viernes, marca 12 grados el termómetro, 12 grados centígrados. Comentarle también que alcanzaremos una máxima de 25 grados centígrados. Se sentirá algo de calor aproximadamente a las 2, 3 de la tarde. Lo que sí es que en este momento pues está fresquecita la mañana. La recomendación que le hacemos es que llévese pues algo que le pueda proteger del frío, un suéter, una chamarra ligera, porque sí se siente algo fresco. La probabilidad de lluvia, tenemos solo 1%, que quizás puedan cambiar las probabilidades por la tarde noche en cuanto a la lluvia. Ahorita por lo pronto tenemos 1% nada más. Un viento pues lo sentimos muy tranquilo, un amanecer que fue a las 6:53. La puesta del sol será a las 18:37. Tenemos una humedad del 89%, así que pues ahí está la temperatura en este momento, 12 grados centígrados. Tenemos pausa, regresamos con la información completa aquí en Todas las Mañanas.
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1: Muy bien, pues seguimos aquí en esta mañana con los titulares, lo que aparece en diferentes periódicos. Y bueno, pues en esta mañana encontramos por parte del Excelsior titular que nos dice que Estados Unidos abre investigaciones por fraude de visas. Microsoft y nueve universidades quedan bajo revisión. Y es que el gobierno de Estados Unidos inició investigaciones sobre el uso de visas para trabajadores y académicos extranjeros, colocando bajo revisión a Microsoft y a nueve también, como bien lo comento, universidades. Nueve universidades estarán bajo esta investigación. Más adelante estaremos ampliando esta nota informativa. Bueno, en otro de los titulares que estuvo circulando desde ayer en la noche, esto lamentable que sucedió en Mazatlán, un menor de edad y nueve reos muertos, el saldo de la riña en penal de Mazatlán. Autoridades suspenden las visitas familiares. También más adelante le ampliamos esta información. Y bueno, comentarle que Claudia Sheinbaum, la presidenta de México, frena especulaciones sobre García Harfuch rumbo al 2030. Está dedicado a la seguridad, lo que dice la presidenta. Aseguró que el secretario de Seguridad está dedicado de tiempo completo a su encomienda. Bueno, pues Ken Salazar, en otro de los titulares, aparecen en esta mañana que Ken Salazar viajará a México para promover la identidad y el liderazgo norteamericano. Tras las restricciones de doble ciudadanía en México, el ex embajador Ken Salazar anuncia su visita al país, esto para impulsar la unidad en América del Norte. Bueno, vayamos a otro de los titulares. La Fiscalía de Estados Unidos suma cargos contra Nicolás Maduro y Cilia Flores por presunta tortura. La Fiscalía de Manhattan presentó nuevos cargos contra Nicolás Maduro y Cilia Flores, esta presunta tortura de ciudadanos estadounidenses detenidos en Venezuela durante su gobierno. Más adelante también tenemos más información al respecto. En los titulares también, en esta mañana que nos encontramos, el FBI desmantela red vinculada a la Mexican Mafia que está ligada a varios asesinatos en Los Ángeles. El FBI acusó a nueve personas presuntamente vinculadas a esta Mexican Mafia por tentativa de homicidio, extorsión y delitos relacionados con armas y drogas en el área de Los Ángeles. Y bueno, en otro de los titulares que aparecen en esta mañana, ya por parte de La Jornada, que nos dice que en Estados Unidos no tiene derecho a detectar ni inspeccionar barcos en alta mar. Esto lo dice el canciller de Cuba, Bruno Rodríguez. En otro de los titulares, la inflación se aceleró 3.45% en septiembre por alza de precios de frutas y verduras. Bueno, en otro de los titulares, la Embajada de México en Arabia Saudita recomienda a connacionales mantener la calma y actualizar documentos. También comentarle en los titulares que dice que la policía de París lanza gas lacrimógeno a estudiantes atrincherados en una secundaria. Bueno, pues las protestas continúan, no cesan esto allá en París. En otra información, el gobierno investiga video de presunta participación de narcotraficantes mexicanos, esto en el conflicto Rusia-Ucrania. En un video que se detectó, se dice que pudieron detectar pues a traficantes mexicanos allá en Rusia, con esto del conflicto que está sucediendo allá en aquel lugar. Ahorita vamos a ampliarles más la información. Y también, pues, el sarampión deja 50 muertes y más de 20 mil casos en México. Jalisco concentra el mayor número de contagios registrados durante el 2026, con más de 7 mil casos. Esto en los titulares que aparecen en diferentes periódicos. Ahora vayamos a los titulares deportivos, también lo que aparece en esta mañana. Isaac del Toro, pues no pudo lograr un buen lugar, pues no está al 100, como dice, dan a conocer que tiene un dolor de rodilla. Esto, pues, lo que se dio a conocer por la tarde-noche ayer, en cuanto a la condición en la cual está este deportista. Más adelante tendremos información. Y bueno, pues la cartelera completa en la pelea de Canelo versus Mibili, pues ya se dio a conocer. Saúl Canelo Álvarez y este boxeador Cristian ya tienen peleas de respaldo para el combate que sostendrá el próximo 31 de octubre de este 2026. Ya se dio a conocer toda la información. Más adelante la platicamos. Y bueno, pues Alexander Seferin va por el cuarto mandato de la UEFA. El actual presidente de la UEFA, Alexander Seferin, aceptó buscar un nuevo periodo al frente del organismo tras recibir el respaldo de las 55 asociaciones nacionales europeas. Bueno, en otra información deportiva, Joan Vázquez estaría en la mira del Atlético de Madrid. El defensa mexicano no tiene contrato con la entidad italiana, pero pues hasta el 2028. En la Liga MX, bueno, pues van a regresar los equipos a la jornada número 11 tras la pausa de esta fecha FIFA. Durante el receso, América, Cruz Azul y Chivas jugarán amistoso para sostener el ritmo competitivo. En otro de los titulares deportivos, Benín denuncia maltrato en partido de despedida de Messi. Sin pago, sin fotos y sin cambio de camisetas, como que lo restringieron mucho a este equipo que, bueno, jugó contra la selección de Argentina, está en la despedida de Messi, pues están denunciando que hubo, pues, realmente un maltrato. Bueno, más adelante platicaremos también acerca de esta nota. Bueno, pues adiós, los Tampa Bay Rays barren en 3 juegos a los New York Yankees. El Yankee Stadium fue escenario de una nueva decepción para los aficionados del equipo más ganador de la historia de las Grandes Ligas. Pues ya le dijeron adiós. Y bueno, la selección mexicana, ¿qué equipo? En cuanto a la selección mexicana, bueno, pues ¿qué equipos vendrán para enfrentar al tricolor? Esto será el Monterrey, tras varios días de ansiedad por saber quién visitará la Sultana del Norte. Y al fin se tiene, pues, la respuesta, que más adelante les diremos de qué equipo se trata. Bueno, pues son siete de la mañana con 26 minutos. Y vamos a ir de lleno a la información de lo que acontece a nivel internacional, nacional y local. Empezaremos con esta información, sobre todo pues la información internacional que ya le había adelantado de esto que se genera allá en Estados Unidos, que abre una investigación por fraude de visas pues a Microsoft y a 9 universidades que están quedando bajo revisión. El gobierno de Estados Unidos anunció una serie de investigaciones relacionadas con el uso de programas de visas para trabajadores y académicos extranjeros, una medida que coloca bajo la lupa a Microsoft y a 9 universidades de prestigio. Entre ellas está Harvard, Yale, Stanford y el Instituto Tecnológico de Massachusetts. El anuncio fue realizado por el vicepresidente J.D. Vance, quien aseguró que las pesquisas buscan determinar si algunas empresas y centros educativos pues utilizaron mecanismos migratorios para contratar mano de obra extranjera en perjuicio de trabajadores estadounidenses. Durante una conferencia sobre presunto fraude migratorio, Vance afirmó que el gobierno investigará a la Universidad de Harvard, también a la Universidad de Yale, Stanford University, Brown University, University of Pittsburgh, la University de California Davis y también la California Institute of Technology. También allí está involucrada la Arizona State University y la de Massachusetts Institute of Technology. Según el vicepresidente, las investigaciones, bueno, se van a enfocar en el uso de visas de intercambio J1, un programa que permite a investigadores, académicos y estudiantes extranjeros a realizar actividades temporales en Estados Unidos. Ben sostuvo que algunas universidades estarían utilizando estas visas en proporciones superiores al promedio nacional y argumentó que ello podría afectar oportunidades laborales para investigadores y también estudiantes, vaya, estadounidenses. Benz lanzó fuertes críticas contra Microsoft y aseguró que la compañía será suspendida de un programa utilizado para tramitar la residencia permanente de trabajadores que ingresan al país mediante visas H-1B. El presidente o el vicepresidente más bien argumentó que la empresa realizó aproximadamente 6,000 despidos mientras continuaba beneficiándose de miles de visas H-1B y solicitudes de residencia para personal extranjero. Estas visas permiten a empresas estadounidenses a contratar trabajadores extranjeros especializados en áreas como tecnología, ingeniería y ciencias cuando, bueno, argumentan dificultades para cubrir esas vacantes con personal local. La administración de Donald Trump ha cuestionado repetidamente este sistema al considerar que puede utilizarse para reducir costos laborales o sustituir trabajadores estadounidenses. En otra información, pues un menor de edad y 9 reos muertos, el saldo de una riña en penal de Mazatlán. Las autoridades pues ya suspendieron las visitas familiares. Bueno, pues 10 personas murieron, entre ellas un menor de edad, y 16 resultaron heridas la mañana de ayer jueves 8 de octubre. Una riña registrada en el interior del centro penitenciario del Castillo, allá en Sinaloa. Así lo informó Sinué Telles López, secretario de Seguridad Pública de Sinaloa. Y es que entre las víctimas fatales se encuentran 9 personas privadas de la libertad y el menor de edad que se encontraba de visita en las instalaciones al momento de este enfrentamiento. Otras 16 personas privadas de la libertad resultaron heridas. Telles López detalló que el director del centro penitenciario El Castillo le informó sobre el registro de una riña en el interior de estas instalaciones, y es que el funcionario precisó que, de forma lamentable, perdieron la vida 9 personas privadas de la libertad y pues también un menor de edad que se encontraba de visita. El secretario de Seguridad Pública de Sinaloa, Sinué Telles López, confirmó que las autoridades retomaron el control del penal y que la Fiscalía General del Estado inició las investigaciones correspondientes. Según el funcionario, las 16 personas privadas de la libertad que resultaron lesionadas ya fueron trasladadas para recibir atención médica prehospitalaria. Telles López no ofreció detalles sobre la gravedad individual de cada una de las personas heridas. El secretario de Seguridad Pública de Sinaloa informó que, como medida preventiva, las visitas quedan suspendidas en el centro penitenciario El Castillo hasta nueva orden. El secretario explicó que la disposición busca salvaguardar la integridad de las personas privadas de la libertad, del personal administrativo y también de las familias. El funcionario no especificó una fecha estimada para la reanudación, bueno, pues se vaya a reanudar estas visitas al penal. Telles López explicó que, tras el estallido de la riña, el grupo interinstitucional actuó para controlar la situación, esto dentro del penal, y bueno, gracias a esta intervención, se afirmó que el centro penitenciario se encuentra actualmente bajo control. Telles López indicó que las autoridades mantienen presencia en el lugar con el objetivo de garantizar la seguridad de las instalaciones. Según el funcionario, esta presencia busca preservar el orden dentro de este centro. Y en información también de aquí de México, bueno, la presidenta Claudia Sheinbaum frena especulaciones sobre García Harfuch rumbo al 2030. Dice que está dedicado pues a la seguridad. Las versiones sobre una eventual candidatura de Omar García Harfuch rumbo al 2030 pues fueron descartadas por la presidenta de México, Claudia Sheinbaum Pardo, luego de que el senador del Partido Verde, Manuel Velasco Coello, señalara al secretario de Seguridad y Protección Ciudadana como uno de los posibles perfiles presidenciales para la próxima sucesión. Durante su conferencia mañanera de este jueves 8 de octubre, la jefa de Estado calificó las declaraciones como parte de la actividad política de los partidos y pidió no adelantar los tiempos electorales. Sheinbaum Pardo afirmó que el funcionario se encuentra dedicado a tiempo completo a la seguridad y señaló que la elección presidencial 2030 todavía está muy lejos. La presidenta también negó que actualmente algún integrante de su gabinete tenga planeado participar en este proceso electoral y reiteró que la prioridad de García Harfuch que es atender las tareas de seguridad del gobierno federal. Las declaraciones de Sheinbaum pues se producen después de que, bueno, pues, como bien lo comento, Manuel Velasco vaya a destacar públicamente la popularidad del secretario y lo consideraba pues con un posible aspirante para la sucesión presidencial. Algo que también le había adelantado, bueno, pues Ken Salazar viajará a México para promover la identidad y el liderazgo norteamericano. El ex embajador de Estados Unidos en México, Ken Salazar, anunció que pues va a visitar nuestro país. Esto será la próxima semana para hablar del tema de ser norteamericano como millones de personas. Apenas horas después de que la presidenta Claudia Sheinbaum firmara el decreto que prohíbe doble ciudadanía a aspirantes a gobernadores y presidente. El exdiplomático, sin mencionar a la mandataria, dijo que en este momento se requiere un liderazgo que tenga una visión de América del Norte. Esa visión de América del Norte, Salazar dijo que llegará a la Ciudad de México el miércoles 14 de octubre, posiblemente para promocionar su reciente libro en español. Pues en su mensaje en video en la plataforma X ha mostrado la portada de este tomo. Espero verlos pronto en México, donde hablaremos de otros temas, como el de una frontera quebrada que se tiene que componer, así lo dijo. En su mensaje, el ex embajador reconoció, tengo mucho orgullo de ser ciudadano de Estados Unidos, también tengo mucho orgullo de ser mexicano-americano, pero por más de cuatro siglos, mi familia ha estado aquí en Estados Unidos, primero de parte de España y luego de parte de México, es lo que dijo este ex mandatario. Vamos a una breve pausa, 7:34, regresaremos con más información aquí en Todas las Mañanas.
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3: Asunta tortura. La Fiscalía Federal de Manhattan presentó nuevos cargos contra el expresidente venezolano Nicolás Maduro y también a su esposa Cilia Flores. Dentro de las investigaciones están relacionadas con la presunta detención y tortura de ciudadanos estadounidenses en Venezuela durante los años en los cuales, bueno, Maduro estuvo en el poder. Las nuevas acusaciones amplían un proceso judicial que ya enfrentan ambos por presuntos delitos vinculados con narcotráfico y que actualmente se desarrolla en una corte federal, esto allá en Nueva York. De acuerdo con información difundida por Reuters, bueno, la investigación se centra en más de una docena de ciudadanos estadounidenses que habrían sido detenidos en Venezuela durante los últimos años y, bueno, que según las autoridades de Estados Unidos, pudieron haber sido utilizados como herramienta de presión política por parte del gobierno venezolano. Aunque la fiscalía confirmó la aplicación, bueno, de cargos, de estos nuevos cargos, los detalles específicos de las nuevas acusaciones todavía, pues, no han sido divulgadas públicamente. La Fiscalía de Manhattan presentó nuevos cargos contra Nicolás Maduro y su esposa, esto por presunta tortura ciudadana a estadounidenses que, como bien lo comentamos, detenidos en Venezuela, y esto fue durante el gobierno que en el cual estuvo Maduro. Maduro y Flores fueron trasladados a Estados Unidos el pasado 3 de enero, como bien también lo sabemos, tras ser capturados en Caracas por fuerzas estadounidenses, de acuerdo con las autoridades norteamericanas. Actualmente permanecen recluidos en el centro de detención metropolitano de Brooklyn mientras esperan el inicio del juicio programado para junio 2027. Ambos se declararon previamente inocentes de las acusaciones relacionadas con narcotráfico y, bueno, continúan rechazando los señalamientos presentados por la justicia estadounidense. La aplicación de estos cargos coincide con una audiencia judicial clave para la cual experimenta esta nueva situación por la cual está atravesando tanto Maduro como su esposa. Los abogados de Flores solicitaron a un tribunal federal de Manhattan que se le permita abandonar la prisión para cumplir el arresto domiciliario debido a problemas de salud. La defensa sostiene que necesitan someterse a un procedimiento cardíaco y continuar su recuperación en una vivienda del área de Nueva York bajo vigilancia permanente. Según la propuesta presentada ante la Corte, el gobierno venezolano asumirá tanto los gastos legales como los costos asociados con la supervisión requerida. De acuerdo con la acusación, Flores representa un riesgo de fuga y su eventual liberación podría afectar, bueno, el desarrollo de la investigación o influir sobre posibles testigos. Además, las autoridades sostienen que ya ha recibido atención médica adecuada mientras permanece bajo custodia. La decisión sobre la solicitud de arresto domiciliario será evaluada por el tribunal sin afectar el curso principal del proceso penal. Las autoridades estadounidenses sostienen que, en caso de ser declarada culpable por los cargos que se le están haciendo, Cilia Flores podría recibir una pena mínima obligatoria de 40 años de prisión. Mientras tanto, la Fiscalía continúa recopilando elementos relacionados con las nuevas acusaciones por presuntas violaciones a los derechos humanos y la detención de ciudadanos estadounidenses en territorio venezolano. Bueno, el FBI desmantela red vinculada a la Mexican Mafia, que está ligada a varios asesinatos, esto allá en Los Ángeles, California. El Buró Federal de Investigaciones presentó cargos, pues, contra 9 personas presuntamente vinculadas a una organización criminal, pues, que operaba en el área de Los Ángeles, California, y que es investigada por delitos relacionados con extorsión, tentativa de homicidio, tráfico de drogas y posesión ilegal de armas. De acuerdo con las autoridades estadounidenses, bueno, 8 de los acusados estarían relacionados con la pandilla, carcelaria conocida como Mexican Mafia, una de las organizaciones criminales más identificadas por las agencias de seguridad de Estados Unidos. Entre los señalados figuran José Montano, Stephanie Lechuga, Joseph Rizzo, Irving Cisneros, Giovanna Reyes, Rubén Figueroa, Jeffrey Griffin y David Arenas. Según el FBI, la investigación comenzó en julio, esto en julio pasado, después de un intento de homicidio ocurrido en la ciudad de Pomona, ubicada en el condado de Los Ángeles. Las pesquisas también abarcan un caso de extorsión presuntamente relacionado con los mismos involucrados. De acuerdo con la acusación, bueno, la víctima habría sido obligada a pagar dinero para evitar nuevas agresiones y para recuperar un vehículo que previamente se había sido pues robado. Las autoridades sostienen que las acciones fueron coordinadas por integrantes de la organización debido a una supuesta deuda que la víctima mantenía a este grupo criminal. Los documentos del caso señalan que en julio la víctima circulaba por una de las calles residenciales de Pomona cuando un sospechoso abrió fuego en su contra. Las investigaciones indican que se realizaron entre 12 y 15 disparos con arma de fuego. Posteriormente, el atacante habría recogido y limpiado los castillos utilizados para dificultar la obtención de pruebas forenses por parte de las fuerzas de seguridad. Tras el ataque, presuntos integrantes de la organización se comunicaron con la víctima para exigirle el pago de $2,000 a cambio de detener la agresión y facilitar la devolución de su vehículo. Como parte de la operación, agentes federales y autoridades locales ejecutaron órdenes de cateo en distintos puntos relacionados con la investigación. Durante los registros fueron asegurados aproximadamente $200,000 en efectivo, así como una cantidad no especificada de metanfetamina. Además, las autoridades incautaron 11 armas de fuego sin número de serie, conocidas comúnmente como armas fantasmas, las cuales suelen ser pues más difíciles de rastrear por las corporaciones policíacas. El FBI y el Departamento del Sheriff del Condado de Los Ángeles señalaron que las investigaciones pues van a continuar para determinar el alcance completo de la organización y establecer la participación de cada uno de los imputados. Las autoridades federales no descartan nuevas detenciones conforme avance este proceso judicial. En esta información que también le habíamos adelantado en los titulares de Estados Unidos, que no tiene, pues dice Cuba, que no tiene derecho a detener ni inspeccionar barcos en alta mar. Esto lo dijo el canciller de Cuba, Bruno Rodríguez. Esta información que se genera en La Habana, bueno, pues el canciller cubano Bruno Rodríguez afirmó ayer jueves que Estados Unidos no tiene derecho a detener ni inspeccionar embarcaciones en alta mar. Y esto pues en medio de reportes sobre intercepciones de buques que presuntamente transportaban petróleo a la isla. El gobierno estadounidense pues no tiene autoridad alguna para decidir quién puede y quién no comercializar combustible o cualquier otro producto en Cuba. Tampoco tiene derecho a imponer un bloqueo naval ni un cerco energético. Tampoco detener ni revisar embarcaciones en alta mar. También bombardear y ejecutar extrajudicialmente a quienes naveguen sospechosamente en aguas internacionales. También usurpar recursos y territorios soberanos de otros pueblos. Esto lo escribió en su red social X. Rodríguez insistió en que Washington no tiene autoridad alguna para imponer restricciones a quienes busquen invertir pues, en Cuba o prestar ayuda a su población. A su vez, sostuvo que las medidas estadounidenses contravienen el derecho internacional y las normas de libre comercio y acusó a quienes los consideran legales de hacerse cómplices del castigo colectivo de lo que Washington está sometiendo al este pueblo cubano. El miércoles, la cadena SBC, la CBS News, las autoridades estadounidenses incautaron pues un cargamento de biodiesel valorado en $3,000,000. Esto lo dio a conocer esta cadena de televisión, la CBS News. Y bueno, pues ahí está lo que sucede en Cuba también. En otra información, rapidísimo, déjeme comentarle que la inflación se aceleró el 3.45% en septiembre por el alza de precios en frutas y verduras. La inflación general anual en México se siguió acelerando, pasó del 3.26% en agosto al 3.45% en septiembre, afectada por el incremento de los precios de frutas y verduras. También, educación y tarifas autorizadas por el gobierno, según dan a conocer estos datos el Instituto Nacional de Estadística y Geografía. En línea con las expectativas de la inflación anual del país, se aceleró en septiembre por encima del objetivo mínimo del Banco de México del 3%, pero bueno, dentro del rango máximo del 4%, acumulado dos meses al alza. Datos del INEGI detallaron que la inflación de septiembre fue del 0.42% con respecto a agosto del presente año. La inflación de frutas y verduras subió el 4.40% mensual en septiembre para llevar a una variación anual del 8.78%. Los precios del jitomate presentaron un aumento mensual de 30.25% y una variación anual del 26.69%, mientras que la cebolla subió el 23.89.78% en este orden, y es que el limón aumentó 10.96% mensual para alcanzar un alza anual del 25.09%. Por su parte, las tarifas autorizadas por el gobierno aumentaron en el 0.18% mensual, pero se dispararon 7.79% anual, su mayor incremento desde diciembre del 2017, que fue del 8.36%. Siete con 48 minutos, tenemos ahí la hora exacta, vamos a una breve pausa, regresamos con más información aquí en Todas las Mañanas.
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1: Estamos en los deportes ya, en la sección deportiva, aquí en todas las mañanas, son las 7:52. Y bueno, pues le había adelantado esta información acerca de la próxima pelea de Saúl Canelo Álvarez, pues ya se dio la cartelera completa de esta pelea, en la cual van a participar algunos otros boxeadores, pero bueno, pues obviamente la principal será Canelo Álvarez con el Cristian Mbili, que ya pues se ha hecho, bueno, ha dicho algunas situaciones, algunas declaraciones Cristian acerca de Canelo, y Canelo pues se ha mantenido hasta el momento pues callado. Veremos a ver qué acontece en estos próximos días, pero pues ya se tienen las peleas del respaldo de la función México contra el Mundo, que se va a realizar el próximo 31 de octubre allá en Riyadh, Arabia Saudita. En la cartelera completa de Canelo versus Mbili, en donde está esta disputa del título supermedio del Consejo Mundial de Boxeo, pues en poder, ha crecido el francés, pues se figuran Jaime Munguía y David Picasso. En días pasados, Cristian Mbili lanzó un pues dardo contra el ex campeón indiscutido. Bueno, señala que su carrera va en declive mientras él va en el pues en ascenso su carrera, dando pues ya un pique contra el Canelo. Y bueno, Saúl Canelo Álvarez pues no ha comentado nada al respecto, y pues las peleas que van a llevarse a cabo esta próxima fecha será Jaime Munguía contra Nicky Son, una pelea en peso supermedio. Rafael Espinosa contra Lorenzo Parra será una pelea en peso pluma. Lidulfo Delgado versus Artur Villarslov por el título mundial. Y bueno, David Picasso versus Karl Martin en la pelea en supergallo. Keito Tsunami contra Raimundo Rojas, esto en la pelea en peso superpluma. Pues este evento será el próximo 31 de octubre. Ya veremos qué es lo que pasa en estas peleas del box, y bueno, pues veremos qué sucede también con Saúl Canelo Álvarez contra Cristian Mbili, pues ya veremos qué es lo que sucede. En otra información deportiva, comentarle que Alexander Seferin va por el cuarto mandato de la UEFA. Alexander dio marcha atrás a su decisión de dejar la presidencia de la UEFA al finalizar su periodo actual, y anunció este jueves la intención de participar en las elecciones que se van a realizar el próximo 22 de abril 2027 ante ya por la 51 Congreso Ordinario de la UEFA, esto allá en Kazajistán. Quiero dar las gracias a las asociaciones nacionales por su confianza. Hemos enfrentado desafíos extraordinarios en los últimos años y lo hemos pues ahora sí que afrontado como un solo equipo. Durante una reunión, esto allá en Berlín, con los presidentes y secretarios generales de las federaciones, este mandatario señaló que todavía existe trabajo por realizar y reiteró su intención de mantener unido al fútbol europeo y fortalecer la UEFA de cara a las próximas generaciones. Joan Vázquez estaría en la mira del Atlético de Madrid. El Atlético de Madrid sigue a Joan Vázquez, central mexicano del Genoa, como un posible alternativa para reforzar su defensa. De acuerdo con el diario AS, el club madrileño observa la situación del futbolista, quien tiene contrato con la entidad italiana hasta el 2028. El interés sería seguido de cerca por Mathieu Almeny, quien permanece atento a la evolución de este mexicano en el mercado. La continuidad contractual de Vázquez con el Génova, bueno, condiciona cualquier eventual negociación, ya que el equipo italiano conserva el control sobre su futuro. Por ahora, la fuente no informa sobre una oferta formal ni contratos entre los clubes, y es que el seguimiento del Atlético es el único avance conocido alrededor de la situación de este defensor. Joan Vázquez se consolidó como uno de los defensas mexicanos con mayor presencia en Europa. El zaguero fue capitán y referente del Genoa CFC en la Serie A de Italia, además de ocupar un lugar habitual en la defensa de la selección mexicana. Pues vendrán ya la Liga MX, se va a reanudar. Bueno, pues se van a regresar los equipos a la jornada ya número 11, tras esta pausa por la FIFA. Y bueno, durante el receso, América, Cruz Azul y Chivas jugaron amistosos, ¿no?, para sostener el ritmo competitivo. La Liga MX retomará la actividad este fin de semana, luego que la fecha FIFA es de septiembre y octubre, con el inicio de la jornada 11 de apertura 2026. Y bueno, el viernes, por ejemplo, el día de hoy, le doy ahí a conocer que el 9 de octubre, hoy justamente, Puebla recibirá a León a las 19 horas. Eso lo va a poder ver a través de la televisión abierta, TV Azteca. El sábado 10 de octubre, mañana, comenzará con el duelo entre FC Juárez y Tijuana a las 5 de la tarde. Este partido, pues únicamente los que tienen el acceso a Fox One van a poder ver el partido. Y bueno, Querétaro jugará ante Atlante también con señal de Fox. Bueno, pues otros los partidos programados, está América y Monterrey, cerrarán la jornada sabatina a las 21 horas, el domingo 11 de octubre. Atlético de San Luis enfrentará a Santos a las 17 horas, y bueno, esto lo va a poder ver por ESPN y Disney Plus. Y bueno, pues también se jugará a las 17:15 horas Pachuca contra Necaxa, también por Fox One. A las 19 horas Pumas recibirá Cruz Azul con transmisión de TUDN y VIX Premium. Por otra parte, Toluca y América comparten el liderato con 20 unidades. Los Diablos Rojos superan a las Águilas por diferencia de goles, aunque el equipo azulcrema aún tiene un encuentro pendiente. La clasificación mantiene una disputa ajustada en la franja intermedia, y es que Cruz Azul marcha séptimo con 16 unidades, mientras Querétaro, León y Atlas comparten 17. Los Gallos Blancos escalaron al cuarto puesto tras vencer 2-0 a Chivas, que continúa tercero con 18 puntos. Juárez llegó al parón por la fecha FIFA como último en la tabla de apertura 2026 con 3 puntos, Necaxa con 8, Santos Laguna con 10, lo antecedente con la zona baja Pachuca, Pumas y Atlético en San Luis suman 12 puntos, Monterrey tiene 13 y Cholos junto con Puebla acumulan 14 puntos. Hasta aquí la información deportiva. Vamos a una muy breve pausa. Regresamos, 7:58. Regresamos. Tenemos las mañanitas en un momento más para que, bueno, si usted tiene alguien que festejar el día de hoy, háganoslo saber a través del WhatsApp. Ahí está. Cuatro, volvemos aquí en todas las mañanas.
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2: Lo más probable es que alguna vez has escuchado la frase que dice: la importancia del desayuno es el principal alimento del día. Y es muy cierto, sin un buen desayuno no contaríamos con la energía suficiente para poder rendir durante nuestra jornada diaria. Además de que no desayunar puede causar problemas para la salud. Según la Academia Pediátrica, el desayuno, al ser el primer alimento que se consume, es el encargado de poner al cuerpo en marcha durante todo el día. De ahí que sea importante que no se salte el alimento. Para la Academia Americana, este es el principal problema que se encuentran los padres con los adolescentes, ya que estos últimos, con tal de extender sus horas de sueño, en pocas clases, omiten desayunar. Pero ¿qué pasaría si no desayunamos? No desayunar trae muchas consecuencias negativas en el organismo, además de no proporcionar suficiente energía. Estas son algunas consecuencias de saltarse tiempos de comida. Quienes no desayunan tienen mayor predisposición a subir de peso. Aunque muchos piensan que no desayunar puede ayudar a bajar de peso, esto no es cierto. De hecho, hay estudios que demuestran que los adolescentes que sí desayunan tienen menos grasa que los que no desayunan. Esto se debe que al no desayunar se tiende a comer entre comidas, entre las horas de almuerzo o cena. Debido a la energía que aporta el desayuno, los niños que no se saltan este alimento tienden a mejorar su concentración y rendimiento escolar. La salud integral de las personas que desayunan es mejor, y es que al ser una comida que se consume en casa, se puede servir un plato más balanceado, rico en nutrientes esenciales. Aunque tanto para chicos como para grandes, puede ser complicado desayunar todos los días. Es importante no saltarse ese alimento. Si se te complica preparar desayunos, ten a la mano alimentos sencillos de consumir, pero ricos en nutrientes. Por ejemplo, yogur, fruta, queso, leche, pan integral o fruta seca. Mi nombre es Cristina Corral. Nos escuchamos a la próxima.
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Las 8 de la mañana con 6 minutos. Seguimos aquí en todas las mañanas. Gracias por acompañarnos en este viernes, ya 9 de octubre de este 2026. Y vamos a los cumpleaños el día de hoy. Tenemos las tradicionales mañanitas y vamos a felicitar el día de hoy a Miguel Ángel Varela Rodríguez, que hoy cumple años. Felicidades. A la señora Dora Páez también la felicitamos en su cumpleaños. A Katy Esmeralda González Salazar en su cumpleaños una felicitación. Que nos escucha Ignacio Zaragoza, hasta allá le mandamos un saludo. Al señor Alonso Chávez García, cumpleaños también hoy. Felicidades. A Margarita Nevares García en su cumpleaños la felicitamos. A la señora Blanca Oralia Lira de Medina también en su cumpleaños una felicitación. A la licenciada Marta Guadalupe Chover Martínez, hoy en su cumpleaños, felicidades. Bueno, pues a don Gil de la tienda El Huizache, que nos bueno, también hoy cumpleaños, le felicitamos. A la señora María Guadalupe Zapata Romero, en su cumpleaños, una felicitación. A la señora María de la Luz Aro González, también una felicitación. Kevin Manuel Hernández Ríos, cumpleaños el día de hoy, felicidades. Nos escucha allá en Damián Carmona, Durango. Carlos Rogelio Vázquez Huizar, en su cumpleaños también hoy, felicidades. Nos escucha en Málaga, Durango, hasta allá le mandamos un saludo. Brígida Torres Amaya, felicidades en su cumpleaños. A la maestra Gloria Estela Macías Mendoza, también la felicitamos en esta mañana por su cumpleaños. José Carlos Chaider Reyes, cumpleaños hoy, felicidades. Al ingeniero Bernardo Rodríguez García, también de cumpleaños el día de hoy. Aida Loaiza de López Portillo, también en su cumpleaños, le mandamos un saludo. A Abraham Moreno Luna, en su onomástico, felicidades. Leonardo Salcido Alvarado, también una felicitación en esta mañana por su cumpleaños. A Noemí Adriana Rodríguez Flores, una felicitación. A Elena Guadalupe Rojas Alaniz, también a Luis Manuel Solís Rodríguez, en su cumpleaños, felicidades. Francisco Mendoza Ortiz, a Francisco Álvaro Hernández, también un saludo, una felicitación. A Abraham Yavet Martínez Alcázar, en su cumpleaños y onomástico, también doble felicitación. A Cipriana Rodríguez Núñez, en su cumpleaños, también la felicitamos. Mirna Yesenia Pulido Rosales, hoy cumpleaños también. Licha Carrillo, cumpleaños el día de hoy, nos escucha en el poblado Héroes de Nacozari. A la señora Irma Burciaga Flores, hoy en su cumpleaños, hasta La Constancia, Durango, le mandamos un saludo, una felicitación. A Yasmín Barraza Leiva, nos escucha en el Arenal, también hoy en su cumpleaños la felicitamos. A la señora Tere Gamón, hoy también en su cumpleaños, un saludo y una felicitación. Y tenemos también aquí en el WhatsApp algunas felicitaciones que lo vamos a hacer con mucho gusto, lo que nos hacen llegar a través de WhatsApp, lo cual agradecemos también el estar en contacto con todos ustedes. Dice, hola, buenos días, serían tan amables de mandarle felicitaciones para Verónica Reyes Martínez, que cumple años el día de hoy. Y bueno, pues por favor póngale las mañanitas, podrían anotarlos para la rifa de las carnitas, Yoli, a Verónica Reyes Martínez, y también anotar a Francisco Javier, que es bueno, pues ahorita con mucho gusto vemos pues ahí la anotación de estos nombres. Y bueno, pues ahí están las felicitaciones el día de hoy y les tenemos para todos ustedes las mañanitas.

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En este momento son las 8 de la mañana con 15 minutos y vamos a la información local. Vamos a ver lo que sucede pues en nuestra capital, en nuestro estado de Durango. Y bueno, déjeme decirle que comienzan con la socialización de la obra de este acuífero norte de Durango, que ya preparan cierres de vialidades. Una primera etapa se proyecta desde el Estadio Caliente para subir por la prolongación Peñón Blanco, bueno, en el fraccionamiento Loma Dorada, pasando por el tanque Lomas de Zaguatoba y luego el tanque del Saltito. En cuanto comiencen estos trabajos, bueno, pues el Boulevard Guadiana sufrirá una interrupción de tránsito en uno de sus carriles. Del tanque del Saltito, la obra cruzará por el Club

0: Olimpia para llegar hacia pues aquel lado de la ciudad, a interconectar el tanque que se encuentra junto a la alberca 450, para finalmente interconectar el tanque de la Virgen. Jesús González Smith, director de aguas del municipio de Durango, bueno, comentó que la inversión para esta obra será de los 100 millones de pesos y se va a desarrollar, en coordinación con la Comisión del Agua del Estado de Durango, para poder establecer o así también abastecer el agua desde la potabilizadora a la mitad del municipio. Será el 31 de diciembre cuando, aseguró, debe estar terminada esta obra hasta la Virgen, pues estarán trabajando de manera simultánea en las cuatro zonas para que en los 90 días que se restan de este año se pueda concluir al 100%. Entre las colonias que registran mayor problemática por falta de presión de agua en la ciudad, como es la colonia Héctor Mayagoitia, dijo que con este proyecto podrán tener agua potable de calidad las 24 horas del día y los 365 días del año. Explicó que se dejará de extraer agua con flúor y, sobre todo, aunque sea en cantidades mínimas, con arsénico, pues se pretende que ser muy eficientes en cuanto a estos trabajos. Al no ser agua con flúor, se evitará que la población tenga los dientes manchados, sobre todo las nuevas generaciones, pues hace años era común entre los duranguenses. Con la primera etapa de la potabilizadora, detalló que se reciben 550 litros de agua por segundo en la ciudad, la mitad de su capacidad, por lo cual se pretende llegar hasta los 1,100 litros por segundo, con lo cual se podría abastecer a más hogares. Parte de la tubería ya se encuentra exhibida sobre el Boulevard Guadiana, pese a que será un proyecto subterráneo, pero bueno, señalan que es parte de la socialización, además de que se planea reuniones con los vecinos por las zonas donde pasará esta tubería. Ahorita la colocación de estos tubos es nada más como parte de la sociedad que se vaya preparando de que se va a abrir este bulevar y una parte, bueno, será pues bloqueada para que, bueno, los que vayan a transitar por estas vías tengan ese conocimiento. Ahorita todavía no va a empezar a interrumpirse el tránsito, todavía no, aclaró González Smith. Sobre el material de la tubería, indicó que es especial porque no se puede comprar en una ferretera, sino que son piezas específicas que se deben solicitar con antelación y de manera directa del fabricante. Bueno, pues la mina de Tayoltita declara oficialmente la huelga tras 3 semanas de paro laboral. Todo inició a las 11 horas de la mañana de ayer, cuando la dirigencia sindical citó a los trabajadores a la entrada de la mina para brindar más información. Ahí se les dijo que el paro terminaría como tal y que a partir de las 12 del día el movimiento se manejaría como huelga. Ante esto, los trabajadores empezaron a instalar las banderas rojinegras y declararon oficialmente la huelga a partir de las 12 horas del jueves 8 de octubre. Hasta el momento, ninguna autoridad de la Secretaría de Trabajo y Previsión Social Federal ha confirmado el arranque de esta huelga. Tampoco la directiva de la empresa First Majestic, propiedad de la mina, que pues tampoco lo ha hecho. El Sindicato Nacional de Trabajadores Mineros, Metalúrgicos, Siderúrgicos y Similares de la República Mexicana, conocido como el Sindicato Minero, pues tampoco ha publicado en su página oficial el arranque de esta huelga en San Dimas. Sin embargo, trabajadores de la Secretaría de Trabajo y Previsión Social han confirmado el arranque oficial de la huelga en la mina San Dimas, ubicada en Tayoltita, pues esto fue el día de ayer al mediodía. La suspensión de actividades mantiene detenida la extracción de oro y plata en la mina y, bueno, comienzan ya a reflejarse en la economía de Tayoltita, donde comerciantes analizan restringir las ventas a crédito ante la incertidumbre sobre la duración de este paro y sus efectos de los ingresos de las familias. Poco antes de que estallara este conflicto laboral, First Majestic mantenía sus actividades de exploración en San Dimas, y es que en su página de la empresa había señalado el 9 de septiembre que durante el 2026 se habían identificado nuevas zonas de mineralización de alta de plata y oro mediante trabajos de perforación. La compañía contempla realizar 117 mil metros de perforación durante este año y hasta el 9 de septiembre había completado pues alrededor de 89 mil metros. Esto con trabajadores orientados a definir mejor los recursos conocidos y así localizar nuevas zonas mineralizadas. Piden poner atención a señales de alerta en salud mental en niñas y niños. Bueno, la regidora Mariana Verduga Palencia declaró que la salud mental no debe atenderse solo hasta que la persona llega a un hospital o requiera ayuda profesional. Apuntó que debe cuidarse desde los hogares, las escuelas, los centros de trabajo y las colonias. El llamado, dijo, es poner atención especial a las niñas, niños y adolescentes, porque bueno, muchos problemas de salud mental se manifiestan desde edades tempranas, por lo cual padres de familia y docentes deben checar si hay cambios de comportamiento o preguntar sobre las necesidades emocionales. En cuanto al uso excesivo de celulares y tabletas durante la infancia, pues mencionó que es preocupante, por lo cual se debe promover alternativas que favorezcan la convivencia familiar, el deporte y las actividades recreativas. Sobre los casos de los cuales los padres de familia recurren al uso, bueno, de pantallas para que los menores de edad como una herramienta de cuidado, pues pidió no emitir juicios. Y es que la regidora insistió en que la previsión, pues para que pues esto no suceda, estos problemas de salud mental, debe convertirse en una tarea permanente y compartida. Entre lo más importante que destacó está escuchar a quienes han enfrentado algún trastorno de salud mental y sobre todo construir redes de apoyo que permitan identificar oportunamente las señales de alerta. Vayamos a profundizarnos un poquito más en el clima para el día de hoy aquí en Durango, y es que el clima en Durango para hoy viernes pues estará más templado y con pocas señales de lluvia en la capital. Los modelos consultados colocan a la ciudad de Durango como una temperatura mínima cercana a los 12-13 grados centígrados, mientras que la máxima se movería entre los 24 y 27 grados, dependiendo del modelo, y es que el cielo tendrá periodos de sol y nubosidad ligera durante distintos momentos del día. A diferencia de lunes y martes, cuando la humedad y las lluvias dominaron buena parte del panorama, este viernes se perfila con condiciones más pues secas para la capital, aunque se puede descartarse completamente alguna precipitación aislada. La señal dominante es una jornada pues más estable. Durante las primeras horas seguirá sintiéndose fresco, por lo cual una prenda ligera será recomendable para quienes salgan temprano. Y es que conforme avanza la mañana, la temperatura irá aumentando hasta alcanzar sus valores más altos durante la tarde. En la comarca lagunera, particularmente en Gómez Palacio y Lerdo, el ambiente será más cálido que en la capital. Bueno, para Gómez Palacio, pues coloca una máxima cercana a los 29-30 grados centígrados y una mínima de alrededor de los 18 grados, manteniéndose la región como una de las zonas con temperaturas más elevadas del estado. En la zona serrana, especialmente en El Salto, continuará el contraste térmico, y es que el pronóstico coloca temperaturas máximas alrededor de los 20-25 grados centígrados, mientras que las mínimas podrían bajar hasta los 8 grados y a los 8-12 grados centígrados, esto dependiendo de la zona y el modelo consultado. Más al oriente, más al norte, bueno, como municipios como Santiago Papasquiaro y Santa María del Oro tendrán también mañanas frescas y tardes templadas, con temperaturas que rondarán pues entre los 24 y 25 grados como máxima. En regiones occidentales y de las quebradas, el panorama puede ser distinto, y es que municipios como Topia todavía mantienen posibilidad de chubascos durante la tarde, mientras que zonas como Tayoltita van a conservar ambiente mucho más cálido y húmedo, con posibilidad de tormentas puntuales. A nivel nacional, bueno, Conagua prevé para este viernes lluvias intensas y muy fuertes, principalmente hacia estados del Pacífico Sur y también del sureste del país, mientras que Durango no aparece entre las entidades con acumulados más importantes del día. De manera general, el viernes tendrá un panorama pues más estable para Durango capital, con mañana fresca, tarde templada y baja señal de lluvia. La laguna continuará más cálida y la sierra mantendrá pues temperaturas considerables más bajas durante las primeras horas. Pues preparan en Durango mesas de negocios para generar oportunidades a empresarias. La presidenta de esta asociación, Yolanda Pacheco Cortés, explicó que la intención es que el encuentro vaya más allá de una reunión empresarial y que permita identificar necesidades concretas, así conectar a las empresas que puedan atenderlas y, en su caso, concretar acuerdos comerciales o financieros. El encuentro se desarrollará bajo el esquema o bajo este lema, más bien Conexiones que Transforman, y contará con 6 mesas de negocios. Las primeras 5 estarán enfocadas a los sectores financiero y la capitalización, bueno, también a lo que es la salud, belleza y moda, la construcción, el turismo y además de una mesa multisectorial. La sexta mesa será diagnósticos de capitalización, que va a tener un carácter transversal dentro de la dinámica del encuentro y, bueno, estará orientada a identificar las necesidades de las empresas. Los emprendedores y, en general, los pequeños negocios, bueno, no están preparados para afrontar las nuevas disposiciones de pagos digitales. Esto lo informó la presidenta del Consejo de Empresarios Jóvenes, Karen Rivas. Ella dice, yo pienso que no estamos preparados al 100%, pienso que los que van empezando, pues aún les falta que tengan estas herramientas y estos apoyos para poder hacerlo bien, que no lo hagan nada más porque, pues así lo indican algunas situaciones, que van a mantener muy probablemente un tema legal ahí con el SAT. Entonces, si hay que primero capacitar bien, hay que ver cuáles son los pros, los contras y ya después lanzarlo. Pero esto será pues con calma, siempre se les pide a las autoridades que revisen bien lo que van a aprobar, pero pareciera que ellos traen prisa por hacerlo. Esto lo dijo y bueno, expuso que la mayoría de los proyectos de emprendimiento inician de manera informal desde los hogares o pequeños establecimientos antes de bueno formalizar sus permisos, por lo cual la incorporación de aspectos como las terminales, puntos de venta implica pues un reto, ya que los ingresos caen directamente a cuentas fiscales que requieren ser declaradas. En tal sentido, los propietarios de nuevos negocios se ven obligados a contratar servicios de contabilidad. Para un chico que a lo mejor está empezando, que está vendiendo algún producto desde su casa, desde apenas algún lugar que puede sustentarlo. Bueno, el tema de tener terminales, el tema de tener un controlador que haga incluso todas las declaraciones, porque tú sabes que al ser terminal todo cae directamente a una cuenta fiscal y que tú tienes que declarar. Entonces, si va a ser complicado esto, se veía que vamos avanzando en la digitalización, eso es obvio, pero hay que pedirles a las autoridades que les vayan haciendo gradualmente para no tener ciertos problemas al ser pues pasar ya a este tipo de la digitalización del dinero. Ocho de la mañana con 28 minutos. Más información, pues proyectan construcción de viviendas de bienestar, esto allá en Villas del Guadiana. Otros complejos habitacionales podrían ubicarse sobre la carretera México en San Isidro y la zona cercana a la Maquila Leoni. Los complejos que ya han iniciado se encuentran en el fraccionamiento Acereros y en la colonia Isabel Almanza, estos proyectos supervisados por el Infonavit. La directora de Desarrollo Urbano, Norma Miramontes Ayala, precisó que son más de 5 proyectos en trámite para desarrollar estas unidades habitacionales, los cuales avanzan de manera favorable con los dictámenes de las diferentes dependencias. Los edificios de entrada son más confortables, las viviendas son más cómodas, son viviendas más grandes y más altas. La altura es un tema de comodidad, la altura de las edificaciones es de 15 a 20 centímetros más alta y esto al ser humano le genera más confort. Miramontes Ayala comentó que bajo este programa de viviendas para bienestar se contemplan unas 15,000 viviendas para el municipio de Durango. Recordó que este programa representa una opción habitacional para todas las familias que están buscando pues una forma de tener su patrimonio. Déjeme decirle que el mezcal de Durango llega hasta Berlín. El sabor y la tradición mezcalera de Durango cruzará fronteras y es que 6 marcas del estado van a participar del 12 al 14 de octubre en el Bar Convert Berlin, esto en este año 2026, uno de los encuentros internacionales más importantes de la industria de la bebida que se realiza en Berlín, Alemania. La misión comercial contará con el acompañamiento de la Secretaría de Desarrollo Económico y estará encabezada por Fernando Rosas Palafox. Esto con el objetivo de respaldar a los productos duranguenses en la búsqueda de nuevas oportunidades de comercialización. Las marcas El Chipilón, Mil Lumbres, Placeres, Mezcal, Ultramundo, Santos Amores y 41 Almas, pues serán las encargadas de representar a Durango en este encuentro internacional, donde tendrán la oportunidad de presentar sus productos ante compradores, especialistas y representantes de la industria provenientes de distintos países. La participación representa una ventana para que los productores conozcan de primera mano las tendencias del mercado, además de establecer contactos que puedan convertirse en frutos, en estos futuros vínculos comerciales y así permitan que el mezcal duranguense llegue a nuevos destinos. Fernando Rosas Palafox destacó la importancia de acompañar las empresas del estado durante estos procesos de expansión comercial. Desde la SEDACO, bueno, seguiremos acompañando a nuestros productores y empresarios para que se encuentren pues estas nuevas oportunidades de comercialización y puedan llevar sus productos a otros mercados. Por su parte, Moisés Tolentino Vargas, presidente de Cluster del Mezcal, dio a conocer que los detalles de esta participación del sector en el encuentro pues, y resaltó la importancia también de generar nuevos vínculos comerciales para ampliar la presencia del mezcal producido en Durango fuera del país. Vamos a pausa comercial, regresaremos con más información, 8:31 a.m, regresamos.
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12: Esto lo dio a conocer el regidor Ariel May López. Consideró necesario adelantarse a los hechos y no solo a reaccionar cuando ya se tiene el problema en las calles. Se trata de prevenir la vacunación y la esterilización. También son acciones que pueden generar resultados a mediano y largo plazo y que requieren continuidad. Según se consensó entre los integrantes de la fracción priista del Ayuntamiento de la Capital. Y es que Mae López recordó que actualmente se encuentra en proceso la formulación de los proyectos de ingresos y egresos para este ejercicio fiscal 2027. De ahí el planteamiento para que se valore determinar recursos específicos para una campaña permanente que incluya la vacunación antirrábica, la esterilización y acciones de prevención y concientización también sobre la tenencia, de responsable de ser con las mascotas. Por último, se dio a conocer que, de acuerdo con la Encuesta Nacional de Bienestar Autorreportado 2025 del INEGI, el 66.4% de las viviendas del país reportó contar con al menos una mascota. La estimación nacional contempla 41.2 millones de perros, 19.2 millones de gatos y 16.9 millones de otras mascotas. En el caso de Durango, la estimación difundida por autoridades han señalado que en el municipio podrían haber alrededor de 100,000 perros en situación de calle, aunque reconoció que no existe un censo exacto debido a las características y movilidad de esta población animal. La inflación la inflación está pegando al bolsillo a los duranguenses. Precios suben 3.10% en septiembre. El aumento en el costo de algunos productos y servicios comenzó a reflejarse nuevamente en el bolsillo de los duranguenses durante septiembre, y es que en un contexto nacional en el que la inflación anual se aceleró al 3.45% de acuerdo con el Instituto Nacional de Estadística y Geografía. En el caso de Durango Capital, durante la primera quincena de septiembre, el Índice Nacional de Precios al Consumidor registró un incremento del 0.33% respecto a la segunda quincena de agosto, mientras que esta variación anual se ubicó en el 3.10%. Aunque el dato de la ciudad corresponde únicamente a la primera mitad del mes, permite observar la presión que enfrentaron los consumidores locales al inicio del regreso a clases y durante el periodo en el cual aumentaron algunos precios de los productos básicos. A nivel nacional, el INEGI reportó que el INPEC aumentó el 0.42% durante septiembre, con la cual la inflación anual pasó de 3.26% a en agosto 3.5%. La inflación subsayente, que elimina los componentes con mayor volatilidad, avanzó del 0.20% mensual y quedó al 3.75% anual. El análisis de Banorte sobre los datos del INEGI señala que durante septiembre las mayores presiones provenientes del componente no subsayente, particularmente en los productos agropecuarios, es lo que se ha sentido ese aumento. Entre los incrementos más importantes a nivel nacional destacaron el jitomate con un alza mensual, también la cebolla, el pollo, el gas doméstico LP con el 3.1%. El reporte también señala que las frutas y verduras en conjunto aumentaron 4.4%, mientras que los productos pecuarios subieron el 0.6%. Para los consumidores de Durango, otro indicador refleja la presión sobre el gasto familiar, y es que durante un monitoreo realizado entre el 14 y el 18 de septiembre, la canasta básica de referencia en una tienda de Durango llevó a costar 911 pesos, ligeramente por encima del tope de 910 pesos establecido para esta canasta. El regreso a las aulas fue otro de los factores que incidieron en la inflación de septiembre. Esto a nivel nacional, los precios de los servicios educativos aumentaron 3.1%, impulsados principalmente por las colegiaturas de primaria y secundaria, que registraron incremento del 0.5 y 5.4% respectivamente. Para Durango, esto representa un componente adicional de presión para las familias, particularmente aquellas que durante septiembre enfrentaron gastos relacionados con colegiaturas, útiles, uniformes, transporte y alimentación escolar. 8:39, vamos a pausa comercial. Después de ella tenemos el obituario. Acompáñenos aquí en Todas las Mañanas.
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1: 8:43. Gracias por acompañarnos en todas las mañanas. Vayamos al obituario el día de hoy por parte de Funerales Hernández. Falleció el ingeniero Francisco Javier Tinoco Vázquez. Se vela en Sala La Piedad. Sus honras en el Templo de la Resurrección, hoy 9 de octubre, a las 14 horas, se despide en Panteón Valle de los Sabinos. Falleció el maestro José Candelario Vázquez Moreno, se está velando en Sala Resurrección, sus honras están pendientes, se despide en el Panteón de Oriente. Falleció Pascual Fernández Tapia, se vela en Sala de Velación en domicilio, está en su domicilio, sus honras serán en Nuestra Señora de los Dolores, hoy 9 de octubre a las 13 horas y se despide en Panteón de Oriente. Por parte de Funerales Gallardo, falleció el joven Ángel Jesús Estrada Galván, de 17 años, será velado en calle Felipe Ángeles, número 108, en el poblado El Nayar, Durango, en casa de sus abuelos, sus honras están pendientes. Tenemos por parte de Misión Funeral Raúl Flores, falleció Miguel Agustín Alba Luna, de 75 años, se vela en Capilla Diamante, sus honras serán a las 15 horas, en el Templo de Nuestra Señora del Perpetuo Socorro, se despide para su cremación. Falleció María Teresa Delgado Rutiaga, edad de 74 años, se vela en Capilla Oro y Plata, su cruzal Dolores del Río, en Velatorio Raúl Flores, sus honras a las 12 horas, sus honras serán en el Templo Misericordioso de Jesús del Huizache y se despide en Panteón Valle de los Sabinos. Por parte de ya no tenemos por aquí información de... vamos a actualizar aquí la información. Si nos llega por parte de Funerales Velatorio Garrido, parece que no nos aparece aquí en la información. Bueno, pues tenemos lo que es ahí el obituario. Son las 8:45. Vamos a una pausa. Déjeme ver si por aquí nos llegó por parte hasta por acá en otro de la... de los información que nos hacen llegar, pues ya lo tenemos aquí, con todo gusto lo vamos a compartir con ustedes, que por parte de Velatorios Garrido, falleció Florencia Sánchez Amaya, de 94 años, se vela en Capilla 2 de Velatorios Garrido, Matriz 5 de Febrero, sus honras hoy viernes 9 de octubre a las 13 horas en el Templo Santísima Trinidad, se despide en el Panteón Flores. Falleció Ángel Cabrera Débora, de 87 años, se vela en Capilla 3 de Velatorios Garrido, Matriz 5 de Febrero, sus honras están pendientes. Falleció Guadalupe Torres Limones, de 24 años, se vela en Capilla 4 de Velatorios Garrido, Matriz 5 de Febrero, sus honras también están pendientes. Falleció Pedro de los Santos Ramírez, de 79 años, se vela en Capilla 6, Velatorio Garrido, Matriz 5 de Febrero, sus honras están pendientes. Falleció Francisco Carrillo Pérez, de 69 años, se vela en domicilio conocido San Juan del Río, sus honras están pendientes. Falleció Enrique Herrera Matías, de 46 años, se vela en calle 20 de septiembre, número 323 de la colonia Asentamientos Humanos. Sus honras hoy viernes a las 12 horas, será sus honras en el Templo San Agustín y se despide en el Panteón del Nayar. Falleció Luis Rodolfo Villa Soto, de 54 años, se vela en la locación Venustiano Carranza del municipio de Canatlán, Durango, sus honras están pendientes. 8:47, es tiempo de ir a una pausa, regresamos con más información.
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1: Muy buenos días, estos son Los Espectáculos en esta mañana. Robbie Williams invita a Omar Chaparro a cantar con él en su concierto. Robbie Williams y Omar Chaparro se conocieron hace más de 20 años y recientemente volvieron a coincidir. Aunque ambos se dedican a diferentes ámbitos del entretenimiento, sus caminos volvieron a cruzarse durante la visita del cantante británico a México, así dejando un momento que sorprendió a sus seguidores. El músico regresó a la Ciudad de México para ofrecer una serie de conciertos como parte de su gira Britpop World Tour, con la cual ha llevado sus canciones a diferentes países y se ha reencontrado con el público que lo han seguido durante años. Para sus fans mexicanos, esta visita representó una oportunidad de volver a escuchar en vivo algunos de los temas que marcaron su carrera como solista, entre ellos Angels, Better Man y otras canciones que lo han acompañado desde finales de los años 90. La primera presentación se realizó el miércoles 7 de octubre en el Palacio de los Deportes. Lo que pocos imaginaban era que uno de los momentos más comentados de la noche tendría como protagonista a Omar Chaparro. Cuando el concierto se acercaba a su final, Robbie Williams hizo una pausa para compartir con el público una anécdota relacionada con una de sus visitas anteriores a nuestro país. El británico recordó que años atrás había conocido a una persona con la cual incluso había tenido la oportunidad de compartir un momento musical. Sin dar demasiadas pistas, comenzó a preparar a los asistentes para recibir a su invitado. Damas y caballeros, hace 20 años ese hombre tocó la guitarra conmigo y esta noche cantará conmigo. Es Omar Chaparro, gritó el cantante británico antes de que el conductor mexicano apareciera entre los aplausos de la audiencia. Mané recibe fuerte castigo de la granja VIP tras tirar la comida de Bicolor. Manelí González se enfrentó las consecuencias de su pelea con Kevin Bicolor, esto en la granja VIP 2026, después de arrebatarle un plato de comida y tirarlo a la basura. La influencer recibió un castigo por parte de la producción, que decidió intervenir ante el desperdicio de alimentos dentro de este reality de TV Azteca. Fue Dal Ramones quien anunció la sanción durante la asamblea del miércoles 7 de octubre, aunque reconoció que Mane tenía motivos para molestarse con su compañero, dejó claro que su reacción había causado uno de los límites establecidos en el programa. La producción determinó que Mane deberá comer lo mismo que los peones hasta el domingo 11 de octubre, fecha de la próxima gala de eliminación. Esto significa que, durante el resto de la semana, la influencer tendrá que ajustarse a la alimentación asignada a los participantes que ocupan ese puesto. Esto en lugar de consumir los alimentos destinados a los granjeros. Adal Ramones explicó que tirar alimentos es una falta que no puede pasar inadvertida dentro de esta competencia, donde existen reglas sobre las porciones y los productos que pueden consumir cada participante. Todo comenzó cuando Kevin Contreras, quien tiene el puesto de peón, tomó comida de la despensa destinada a los granjeros. El comediante se sirvió una porción que correspondía a Manelik, a pesar de que los peones tienen restricciones sobre los alimentos que pueden consumir. Al descubrirlo, Mané enfureció, le quitó el plato y arrojó el contenido a la basura. La confrontación subió de tono cuando la influencer le exigió que respetara las reglas y le lanzó una frase que llamó la atención a los espectadores: «Trágatelo de la basura». El enfrentamiento no terminó ahí. Posteriormente, Mané sostuvo que Kenny se había burlado de ella y que su actitud buscaba provocar una reacción. También advirtió que no permitirá que su compañero siguiera tomando alimentos que no le corresponden. Durante el anuncio de la sanción, Manelik expresó su inconformidad y pidió que también se tomaran en cuenta las acciones de Kevin, y es que las participantes las deberían aplicarse todos por igual, pues con gusto pues recibir la penalización sin que se atendiera al comportamiento que originó esta pelea. Sin embargo, la producción mantuvo el castigo por el desperdicio de alimentos. Aunque la decisión no fue de su agrado, Mané terminó aceptando la sanción, por lo que deberá seguir la alimentación de los peones hasta el próximo domingo. Memo Chutz y su esposa dan importante anuncio sobre su matrimonio tras la polémica dentro de la Casa de los Famosos México. Después de su salida de la Casa de los Famosos México, Memo Chutz y su esposa Verónica Fonseca fueron a una fiesta realizada por Galilea Montijo, y en este encuentro con los medios hablaron sobre su matrimonio tras la polémica participación en este reality. En plática con los medios retomada por Roger MX, la esposa de Memo Chutz, Verónica Fonseca, bueno, reaccionó a los rumores sobre una crisis dentro de su matrimonio, explicando que las tomó como parte del show, ya que actualmente se encuentra muy bien, recordando que tienen 23 años de matrimonio. Lo tomé como una parte del show. Somos un matrimonio muy sólido de 23 años. Todo está muy bien, así lo explicó la esposa de Memo Schutz. Sobre la cercanía entre Memo Schutz y Brianda, bueno, la esposa confesó que no le afectó en nada, ya que le tiene demasiada confianza al conductor de TUDN. Explicó que están bastante tranquilos a pesar de los rumores que surgieron. No le afectó la cercanía de Memo Schutz con Brianda Deyanira. Yo lo conozco demasiado, sé cómo valora la familia, estamos tranquilos. Así lo explicó la esposa de Memo Schutz, Verónica Fonseca. Y hasta aquí los espectáculos en esta mañana. Un excelente día, hasta la próxima.
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1: 8:55, ahí tenemos la hora exacta y entremos a lo que es las notas policíacas aquí en todas las mañanas. Huevos comerciantes del centro de Durango exhiben a presunto robo y están alertando a otros negocios, y es que a través de una publicación en las redes sociales, los responsables del establecimiento pues expresaron su preocupación por ese tipo de hechos y señalaron que las pérdidas representan pues un golpe para quienes trabajan diariamente para sostener sus pues negocios. Una vez más, dado el aviso a los emprendedores de esta zona centro, que se pongan muy listos porque este problema sigue, así lo compartieron junto con la grabación. En el video publicado la tarde del miércoles 7 de septiembre se observa a un hombre dentro de un establecimiento con vitrinas y diversos artículos en exhibición, y es que la grabación fue compartida por los comerciantes como parte de un señalamiento sobre la presunta sustracción de mercancía. Los comerciantes señalaron que no es la primera vez que enfrentan una situación de este tipo, por lo cual continuarán monitoreando el espacio. En su publicación, los responsables del negocio...
2: Aquí termina el espacio.
1: Los responsables del negocio destacaron pues el esfuerzo que implica mantener mercancía disponible y mejorar sus espacios, y bueno, pues especialmente con un contexto en el cual, según expresaron, también enfrentan estas bajas ventas. Explicaron que estas pérdidas afectan tanto la operación de los establecimientos como el trabajo de sus propietarios realizar pues esto para mantenerlos abiertos. Nos ponen muy tristes porque evidentemente sabemos que no es la primera vez que pasa y que posiblemente no sea la última, así lo manifestaron. Llaman a mantenerse atentos y a reportar cualquier cosa. El aviso también está dirigido a la comunidad en general, a la que pidieron reportar este tipo de hechos y reflexionar sobre las consecuencias que tienen para los pequeños comercios. Asimismo, solicitaron compartir la publicación para que el mensaje llegue a más personas y otros emprendedores que puedan mantenerse pues prevenidos. Los comerciantes insistieron en la importancia de apoyarse como comunidad ante situaciones que afecten su patrimonio y el esfuerzo invertido en sus negocios. Pues le aplicaron una inyección tras un fuerte dolor en la zona genital. Horas después murió. Esto pues sucedió aquí en Durango. Los hechos se registraron alrededor de las 3 horas cuando el joven, identificado como Jonathan, de 27 años y con domicilio en la cabecera municipal, pues fue trasladado de urgencias tras presentar dolores agudos en la zona de la entrepierna, sin que los esfuerzos médicos lograran reanimarlo tras su ingreso. De acuerdo con las versiones de los familiares, la tarde del miércoles el joven se encontraba en su domicilio en la colonia La Magdalena de la cabecera municipal de Nuevo Ideal, cuando en un momento determinado se empezó a sentir dolor en sus genitales, por lo cual de inmediato lo trasladaron a recibir atención médica al nosocomio en mención, donde le aplicaron una inyección en la cual pues esto sería pues a las 23:15, posterior a eso, bueno, lo dieron de alta. Ya durante la madrugada del jueves volvió a sentirse mal y lo trasladaron a la Cruz Roja a recibir atención médica, pero no le abrieron, es lo que se ha dicho, por lo cual pidieron auxilio a una unidad de la Policía Municipal para trasladarlo nuevamente a un hospital integral, luego donde ingresó ya sin signos vitales. Entre las versiones ofrecidas a las autoridades, indicó que padecía de ataques epilépticos y era tratado en la ciudad de Durango, además de que padecía de alcoholismo aproximadamente desde hace ya 2 años. Las autoridades ministeriales tomaron conocimiento del deceso y ordenaron el traslado del cuerpo al servicio médico forense, pues para determinar con precisión la causa clínica de su muerte, integrado por los antecedentes médicos proporcionados por sus familiares. Un incendio en este famoso restaurante movilizó a bomberos en Durango capital. El incidente se reportó aproximadamente a las 9:20 horas de ayer jueves en la avenida Lázaro Cárdenas, a la altura de la calle Playa Suave, en el establecimiento Los Corrales. De acuerdo con el reporte, bueno, los bomberos tuvieron un tiempo de respuesta de aproximadamente 4 minutos. A su llegada, los elementos localizaron el fuego en el área de la cocina e iniciaron las maniobras de extinción, con las cuales lograron controlar las llamas en aproximadamente 2 minutos. La intervención evitó que el incendio se extendiera hacia otras áreas del inmueble. Los daños se concretaron o se concentraron más bien en la campana de la extracción, parte del techo y la estufa, por lo cual no se reportaron personas lesionadas. Muere motociclista en el Hospital 450 tras casi un mes de agonía por derrape en motocicleta. De acuerdo con el informe de la Fiscalía General del Estado, los hechos ocurrieron el pasado viernes 11 de septiembre, esto alrededor de las 23:20 horas, cuando la víctima circulaba a bordo de una motocicleta marca itálica de color negro por un camino de terracería que conduce al poblado Cañitas del citado municipio. En el trayecto, pues el conductor perdió el control de la unidad, lo cual provocó que derrapara y cayera al suelo. Tras el percance, técnicos en urgencias médicas acudieron a brindar los primeros auxilios y lo trasladaron inicialmente en un nosocomio del municipio de Gómez Palacio. Posteriormente, pues ante la gravedad de su condición, fue canalizado al Hospital General 450 de esta ciudad, donde se reportó su deceso pese a la atención médica recibida. El agente del Ministerio Público, bueno, tomó conocimiento de los hechos y ordenó al traslado del cuerpo al Servicio Médico Forense para la práctica de la necropsia de ley y así pues determinar oficialmente la causa de su muerte. Vamos a una breve pausa y regresamos para finalizar este noticiero todas las mañanas.
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0: mundo, en México y a nivel local, por supuesto. A nombre de los titulares de este noticiero, José Luis Chávez Peinado y Miroslava Román, les agradecemos su compañía. Que pasen un excelente día. Hasta la próxima.
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6: Bienvenidos a su programa Caminos de Luz, el verdadero camino hacia la felicidad, el amor, la salud plena, la prosperidad. Hoy saludamos a aquellas personas que han sido víctimas de un daño, una maldad, un hechizo, una brujería y que quieren cambiar y modificar su destino, pero en forma favorable, sí señores. 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
6: Avanzamos en este programa espiritual, en este programa de reflexión de consejos prácticos. Tenemos llamada en línea. ¿Con quién tengo el gusto? Sí, bueno.
8: Lucero Quintana.
6: Lucero Quintana. Lucero, regálame tu fecha de nacimiento, por favor.
8: Abril 30 del 77.
6: Ya tengo las cartas del tarot aquí. Lucero Quintana. Aquí me marca que estás mal en el campo del amor y por supuesto estos problemas los vienes teniendo con tu esposo.
8: Así es, mi esposo ha cambiado mucho, la verdad, pues yo trato de hablar con él, que es lo que le pasa, y cada que intento hablar con él, él me corre de la recámara, usted no quiere hablar conmigo, me dice que me largue, que no me quiere ver, y la verdad estoy desesperada porque yo no le he hecho nada para que se porte así de esta manera conmigo.
6: Efectivamente, a él lo tienen trabajado con una fotografía. Es una compañera de trabajo que lo tiene ciego, lo tiene vendado de los ojos, lo tiene dominado.
8: Así es, él no era así, él, para él yo era su reina, o sea, él me quería mucho y todo, pero ahorita ya no.
6: Nos vas a visitar hoy mismo a nuestro consultorio de sanación para ayudarte. Vas a llevar una fotografía de él para poder liberarlo, para poder expulsar de él todo ese daño, esa maldad que le han provocado, por la cual ustedes han venido teniendo todos esos problemas, y que recuperen la paz, la tranquilidad y la armonía y puedan tener un futuro muy feliz.
8: Así es.
6: Gracias, Lucero, gracias por tu llamada. Que Dios te bendiga.
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6: Y seguimos ayudando, seguimos orientando en el nombre del Padre, del Hijo y del Espíritu Santo, en el nombre poderoso de Dios, quien nos da esa sabiduría, quien nos llena de bendición, quien nos da ese conocimiento para poder compartirlo con nuestros hermanos, con las personas que están desalentadas, que están cansadas, agotadas, desahuciadas, esas personas que creen que no pueden lograr nada en su vida. Tal vez algunos de ustedes, perdóneme decirle, conformistas, viven enfermos, tienen una dolencia, al siguiente día les duele otra cosa, al siguiente mes viene otro dolor. Y se acostumbran a vivir enfermos, desahuciados, derrotados, cansados. Usted que emprende un negocio y le fracasa, monta otro negocio y lo pierde, pierde su plata, le roban, le traicionan, no le fluye el dinero, nada le sale bien. Y hay muchos que dicen, es que ese es mi destino y me toca aceptarlo. Esa es la voluntad de Dios. No, mis hermanos. La voluntad de Dios es que estemos felices, que estemos sanos, que estemos contentos, porque Dios es un Dios de amor, de paz, es un Dios que nos ama. Él quiere vernos bien, quiere que prosperemos en la vida. Lastimosamente hay personas malintencionadas, hay personas maldadosas, hay personas muy malas en la vida, que siempre quieren dañar, destruir, que siempre quieren hacer ese mal al prójimo. Tal vez usted, mi hermano, que cree que está mala vida, que cree que está mala racha, que cree que todos esos problemas son causa del destino. No, mi hermano, no piense eso, porque su destino es ser feliz, es encontrar el éxito, la paz, es poder tener un hogar bonito, un hogar lleno de amor, es poder tener prosperidad para ofrecerle a su familia.

0: Día rezada, para que a usted le vaya mal en la vida, para que nada le fluya, para que todo le salga mal, para destruir todas sus bendiciones. Por eso no espere más, no espere a que sea demasiado tarde, mi hermano, no espere a que ya no haya solución, porque en este momento todavía hay una solución. Lo único que no tiene solución es la muerte, pero usted todavía tiene la oportunidad de cambiar, transformar, restaurar su vida visitándonos a través de un tratamiento especial, a través de una consulta privada y personal, a través de una lectura de las poderosas cartas del tarot. 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Le vamos a hacer vomitar todo lo que le hayan dado a beber y que le está causando daño, que le quiere llevar incluso hasta la muerte.
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0: Continuamos compartiendo con todos nuestros hermanitos que nos escuchan a esta hora a través de esta estación de radio. Me indican aquí por interno que tenemos llamada ya en vivo. Sí, ¿con quién tengo el gusto?
2: Mixia Chiquito Morales.
0: Mixia Chiquito Morales. Mixia, regálame tu fecha de nacimiento, si es tan amable.
2: Julio del 12 de 1961.
0: Tenemos ya las cartas del tarot. A través de las cartas del tarot yo te indico que aquí puedo ver que hay un asentamiento a la altura de tu estómago, un dolor muy fuerte, algo que no te deja en paz, tranquila, y que realmente no lo soportas.
2: Sí, de hecho, sí, me he estado sintiendo mal, pero pues no le he tomado mucha importancia, pero ya ahorita, un mes y medio para acá, ya me siento más normal.
0: Además, aquí también me marca que tu esposo ha cambiado mucho de un momento para otro.
2: Sí, de hecho, está indiferente, los dos estamos que no nos aguantamos ninguno de los dos. Hay ocasiones en que mi ramo llega, se acuesta, yo me acuesto por su lado y él por el suyo, yo por el mío y hasta ahí nada más.
0: Dime una cosa, Mixia, ¿tú aún quieres a tu esposo?
2: Siento que todavía nos queremos los dos, pero no sé qué está pasando.
0: Aquí me marca una persona, es una mujer cercana a ustedes, como una vecina o algo así, que se está interponiendo entre ustedes. ¿Sabes de quién te hablo, hija de Dios?
2: Pues es mi cuñada. La verdad, sí siento como que algo hay ahí en ella, algo que no es normal en ella, o sea, yo lo veo, lo siento.
0: Ustedes le han dado mucha confianza, sí, le han dado entrada a su casa. Son esos enemigos ocultos que uno no sabe y que les da esa confianza y lo están traicionando, le están dando la puñalada por la espalda, como dicen por ahí vulgarmente. Te envidia a ti y quiere, pues tiene pretensiones con tu esposo. Por eso ella, a través de una comida que les dio a ti y a tu esposo, les está dañando y destruyendo su relación, su hogar, su felicidad. Esta comida fue rezada, fue ritualizada a través de maleficio para alejar a tu esposo, para que tu esposo haya tenido ese cambio para mal, para verlos a ustedes peleando, discutiendo a todo momento, no verlos felices como.
2: Sí, claro que sí, por eso es que yo me atrevo a hablar con usted para que usted me ayude. Yo me siento bien a gusto con él y todo, pero ahorita no sé qué está pasando.
0: Nos vas a visitar cuanto antes, vas a traer 3 limones verdes, agua bendita y una cucharadita de sal. Vas a traer una cucharadita de sal, además también una fotografía de él para sacar definitivamente ese daño. Porque te vamos a ayudar, vamos a liberarlo a él para que vuelva a ser ese hombre amoroso que era antes, ese hombre cariñoso, y poder tener un hogar feliz, una relación llena de paz, amor y felicidad.
2: Sí, yo hago lo que usted me pide. Yo sé que usted me está diciendo la verdad y todo lo que me ha dicho es verdad. Y se lo agradezco y la verdad, espero que Dios y sé que usted me ayude mucho.
0: Gracias a ti, hija, por tu llamada. Dios te bendiga.
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2: Bueno, mis queridísimos hermanos, mis queridísimas hermanas, a ustedes, a todos los oyentes que estuvieron conectados, que estuvieron ahí sintonizándonos a través de esta prestigiosa estación de radio, les damos las gracias por estar ahí, por creer en nosotros, por disponer su fe y su tiempo para escucharnos, para compartir con nosotros, para hacer sus preguntas, para despejar sus dudas. Nosotros con mucho gusto, para eso estamos, para ayudar y servir. Para eso hemos recibido ese gran don de conocimiento y de sabiduría. Y recuerde que en nuestras oficinas, en nuestros altares de sanación, estaremos esperando su llamada o estaremos esperándole personalmente para atenderle. No somos aves de paso, ahí estamos, en el mismo lugar de siempre. Ya ustedes tomaron nota de nuestros domicilios. Los esperamos en una próxima emisión. Que Dios los bendiga y que Dios me bendiga. ¡Hasta pronto!
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0: mañana con 32 minutos. Muy buenos días a ustedes. Bienvenidos a la cantina de la mejor el día de hoy. La cabina se transforma en una cantina y estamos iniciando en esta mañana a través de 103.7 FM y 760 AM. En esta mañana también es un gusto decirle que ya estamos a través de TikTok. Acá andamos en el TikTok también, obviamente, bien conectadísimos desde temprano. Vamos a estar un ratillo, vamos a ver qué onda, vamos a ver qué se arma y luego ya vamos viendo porque el día de hoy todo mundo necesita escuchar estas rolitas de cantina, ¿ok? Entonces ya estamos ahí a través de nuestro WhatsApp, 618-233-2010. Saludamos desde Durango, capital, en la cantina de la mejor. Y llega de este lado los mensajes. Buenos días, mi chula Menchaca. Un beso y un abrazo. Bonito día, chiquitota. Gracias. Igualmente, mijote. Bonito día. Mi chula, buenos días. ¿Cómo estás? Un saludo para mi hermana Paloma, la víbora pichicuata, con tres de la bruja y un ponte a trabajar. Ok, perfecto. Vamos con un ponte a trabajar.
1: Ponte a trabajar, huevón.
0: Ahí está el saludo y dice acá de ese lado, chula, muy buenos días, excelente viernes, cantinero. Saludos y bendiciones para ti, los gozaderos. Abrazos, bye, TQMMM. Chulita, deja pienso la canción que voy a pedir, ok. Saludotes ahí a la Violet que está escuchando en esta mañana. Fíjate, a pesar de andar de vacaciones, ella anda con toda la actitud. Me encanta, mi chula. Póngase la de las dos monjas para el señor Poncho de la empresa Tepsab, ok. Chula, buen día, vamos a empezar fuertes. Pon las llaves de mi alma de Vicente Fernández con dos ponte a trabajar para Manuel y el Bola, ok.
1: Ponte a trabajar, huevón. Ponte a trabajar, huevón.
0: Las llaves de mi alma, ya así de plano, para iniciar con todo. Bueno, ¿quién soy yo para detener tan buenos gustos? ¡Buenos días!
2: Buenos días, mi chula. Excelente de viernes.
0: ¡Buenos días!
2: Aquí los joteiteros de Joga Granjas presentes, ya sabes.
0: Ok.
2: Y un saludazo, claro, para ti, para Don Dólar, para Doña Patrulla, para el Super Javis. Y para okay. Todos los que andamos cambiando, ya sabes, mi chula, al millón, porque
0: al millonazo,
2: cualquiera.
0: Claro.
2: No sé si nos puedes regalar un combito mañanero, mi chula, de favorzote.
0: Ok, perfecto, vamos con el combito.
1: Ponte
0: mañanero.
1: A trabajar, huevón.
3: ¡Cállese, señora!
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0: Ahí está el combo mañanero para los jotaiteros que ya están en sintonía al millonazo, porque al 100, cualquiera. Dice, anda, chulita, te ganaste una miche, porque me dice, buenos días, un favorzote, pon la de Te Dejo Libre de la Arrolladora. Sé que no es cantinera, pero esa rola me está llegando en lo más profundo de mi ser, y con esa quiero empezar a beber el día de hoy. Oye, saludotes al Cosme Corral hasta Campton, California, que anda acá de ese lado a través de el live de TikTok. Vamos a estar un ratillo, nada más. Nada más, por eso me conecté ahorita, porque sé que somos poquitos, pero ruidosos. Y ya, ándale, anda mandando hasta regalos y todo. Muchas gracias, mi Cosme. Y pues nos vamos a estar nada más un ratillo, porque vamos a tener invitado en cabina. Más adelante vamos a tener un invitadísimo en la cabina que nos viene a hablar de un evento que llega a Durango este 17 y 18 de octubre, pero más adelante les estaré diciendo los detalles, ¿ok? Entonces nos vamos a ir con la música. Ya dijeron, nada de empezar tranqui, nada, se acabó, irá nomás. ¡Ay, Diosito santo! Si con esos vamos a empezar, no quiero ni pensar con cuáles vamos a terminar. Así de plan. Es Vicente Fernández. Se llama Las Llaves de mi Alma y estamos iniciando la cantina de la mejor. Buenos días.

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6: Ya son las 9 de la mañana con 54 minutos. Le vamos a poner una pequeña pausa a la cantina, porque acuérdense que siempre en la gozadera tenemos unas recomendaciones mil de mil. Entonces, ya les había adelantado que íbamos a tener invitado en la cabina y recibimos a Roberto Antunes. Bienvenido.
7: Muchas gracias. ¿Qué tal? Buenos días.
6: Buenos días. Cuéntanos qué andas haciendo por acá, por la cabina de La Mejor. Sé que traes ahí, tramas algo, traes un evento en puerta. Cuéntanos de qué se trata.
7: Es correcto. Se trata de la Convención Antares, un evento que difunde el arte y la cultura por medio del entretenimiento, a través del anime, el manga, el cómic, los videojuegos, la ciencia ficción, los juegos de mesa. En fin, es un montón de actividades que tenemos preparados. En estos próximos 17 y 18 de octubre en el Promedac, dentro del marco de actividades del Festival Revueltas.
6: Ok, perfecto. Este es un evento 100% familiar para todos los que nos están escuchando y que dicen de qué se trata. Sus hijos se lo van a agradecer que lo lleven a este gran evento, ¿verdad?
7: Sí, de hecho la invitación siempre me gusta hacerla hacia los padres de familia para que vayan y conozcan las aficiones de sus hijos, porque muchas veces no saben y dicen, pues cosas de diablo, ya menos.
6: Sí, hace
7: mucho sí se sacaba mucho eso, ya casi no, pero de todas formas es a veces mucho desconocimiento y esto está padre, a mí me gustaba Candy, a mí me gustaban las guerreras mágicas o Sailor Moon, entonces todo
6: son
7: eso.
6: Son los mismos gustos pero de diferentes generaciones.
7: Exactamente. Y siempre tenemos algo que hacer para diferentes tipos de personas, diferentes tipos de aficiones. Tratamos de abarcar, si no todas, porque es imposible, una gran mayoría, o cuando menos las más populares.
6: Ok. Y este año están celebrando 20 años.
7: Es correcto. Empezamos en 2006 este proyecto y luego en 2007 se nos invita a formar parte del Festival Revueltas.
6: Okay.
7: Y a partir de entonces hemos año con año sacando, excepto pues la pandemia, ¿no?, que nos detuvo. A todos. Pero salvo por ello, 20 añitos, pues no está fácil. O sea,
6: no, de verdad es que son eventos que se han ido y que yo recuerdo que han sido, o sea, han sido cambiantes en lugares por lo mismo de que para que la gente como que abarque ciertas zonas, ¿no?
7: Es correcto. Empezamos en las antiguas instalaciones de la feria. Uh-huh. Al siguiente año ya no pudimos hacerlo ahí porque se convirtió en las oficinas de la policía. Entonces nos cambiamos al exinternado Juan de Villalobos, que fue donde se nos ofreció formar parte del festival.
6: Okay.
7: Y luego después convirtieron el centro de convenciones. Se tardaron como unos 4 años en hacer la conversión completa, entonces no pudimos hacer más evento ahí y nos mudamos al Promedac.
6: Okay.
7: Y ahí en el Promedac hemos estado pues prácticamente un 90% de las ediciones.
6: Ok, perfecto. ¿Y qué es un evento que dice usted? Bueno, ¿y qué es? ¿De qué se trata? Bueno, pues la verdad es que es un evento tal cual y tiene muchas actividades, entre conferencias, pueden hacer ahí hasta sus compras y todo eso de artículos que justo ahorita lo que dijiste le traía uno nostalgia. Yo te comentaba ahorita, yo he ido, pero porque yo era fan de Sailor Moon y todas esas caricaturas, y ahí las encuentras.
7: Uh-huh. Ahí tenemos en esta ocasión 40 expositores de diferentes partes de la República, de aquí de Durango. Que ofrecen productos para coleccionistas, desde un llaverito de 10 pesitos hasta una figura ya de colección para conocedores de 7, 8 mil pesos. O sea, hay para todo tipo de gustos. Y son en este último conteo 126 actividades las que tenemos preparadas, entre el soft combat, los juegos de mesa, los talleres lúdicos, los
6: talleres, es correcto,
7: también los talleres es algo muy padre que tenemos en Antares, pues, es algo que nos permite hacer el promedio, que en uno de los salones ponemos ahí el que los mismos artistas e ilustradores que nos acompañan y que comparten su talento con nosotros, ellos nos enseñan a hacer solo stickers o hacer entintado o de qué más tenemos, de dibujo de la figura humana para retrato. Son talleres básicos para aprender, no es como un kickstarter para a partir de ahí, si te gusta, bueno, ya hagas tú tu profesión.
6: Ok, perfecto. Y fíjate que es muy importante lo que mencionas de que la invitación se los haces a los padres de familia, porque en realidad hay veces que criticamos a los hijos o a los chavitos de que, ay, qué gustos de esas caricaturas, pero no sabes que de ahí puede salir, o sea, los amantes del dibujo, los que son coleccionistas y demás. Entonces, pues los papás darse la oportunidad de conocer cada uno de los gustos y qué es lo que les apasiona a sus hijos para poder llevarlos y decirle, mira, ¿sabes qué? También van a estar, porque vienen conferencistas también.
7: Sí, sobre los conferencistas hablo, pero toco el tema que mencionas porque me parece sumamente importante. Me es bien padre ver que gente que le empezó en los concursos de dibujo, bien que tienen talento y se fueron a pintura de artesanías o diseño gráfico. Okay. Gente que le gustaba el karaoke y ahora son cantantes. Gente que le gustaba el cosplay y ahora hacen corte y confección o teatro.
6: Es
7: entonces, a un amigo le preguntan qué se necesita para hacer de doblaje y se tienes que estudiar teatro y ahora está metidote en teatro. Entonces, sí, cuando de tu afición sacas tu profesión, no lo sientes como trabajo y te pagan más porque lo haces con Exacto. pasión. Y con respecto a los invitados, nos invitan, este año nos están acompañando personajes conocidos en toda Latinoamérica, como son Emilio Treviño, que es la voz de Spider-Man okay. en Miles Morales Into the Spider-Verse, es Denji en Chainsaw Man, es Mark en Invincible, y si tiene muchos proyectos protagónicos, tiene un gran talento y es sumamente carismático. Tenemos su conferencia el sábado. El domingo tenemos el concierto de Beto Castillo, que es también actor de doblaje, es actor y director de la película de Doctor Strange, es Maui, Moana, es Luke Skywalker, pero su principal habilidad viene en la música. Él ha sido coach vocal de Kalimba, que también va a venir aquí a Durango.
6: Justo en el Revueltas también.
7: Es correcto. De OV7, fue director en la academia. Entonces, él como coach vocal es muy, muy, muy bueno. Entonces, nos va a dar su concierto okay. el domingo. También vamos a tener un taller con él, también dentro del Festival Revueltas, okay. el 15 y 16 en el SecoArt. Entonces, okay. ese también está muy, muy padre, imperdible. Y también nos acompaña un youtuber, influencer, se llama Tomás Galván, de un canal que okay. se llama Imitandub, en donde va platicando, haciendo imitación de voz de algún superhéroe, los secretos y curiosidades de una película, así que no notaste, ¿no? El típico de YouTube. Entonces, okay. Estos tres personas nos están acompañando ambos días del evento, y otros, y de los expositores, de las bandas musicales, de los ilustradores, de los juegos de cartas, de TCG. Esto es nuevo. Vamos a tener un centro de intercambio de cartas, así como se hacían con las álbum Panini de cambiarte la carta.
6: Okay.
7: Ya se acaba el mundial, pero cartas hay de a montón. Hay juegos como Pokémon, Gundam, One Piece, Magic, Yu-Gi-Oh!, en donde pues tú tienes tu álbum con cartas y dices, esta ya la tengo repetida, vale mucho, ya te la cambio por estas cuatro. Entonces vamos a tener ese módulo de intercambio de tarjetas.
6: Ok, todavía, o sea, tiene la oportunidad de sacar ese álbum que todos tuvimos en aquellos años. Y no me diga que no, los padres van a decir ahorita y critican a sus hijos, pero todos tuvimos esa época. Entonces hay la oportunidad de regresar ese niño interior.
7: Sí, me sonó de, hey, pa, fuiste, pachuco. Todos tenemos algo de
6: sí.
7: friki. Es algo.
6: Todos somos amantes de las películas, de
7: correcto.
6: Escuchar las voces, de seguir, de pues ahora sí que del dibujo, de los llaveritos, de demás. O sea, dense la oportunidad de conocer este evento si no lo conoce. Y si ya lo conoce, bueno, pues de vivir otra vez la experiencia de acompañar a su hijo y decir, pues vamos a ver qué onda.
7: Y ya no estoy hablando de Kimetsu no Yaiba o Jujutsu Kaisen, así cosas que son súper de nicho. No, estoy hablando de Karate Kid, de Volver al Futuro, de cosas que a todos los Señores de los Anillos, a todos nos gusta.
6: Exacto. Hasta de Harry Potter, va a encontrar, claro, cositas de llaveritos y cositas así, de varitas y demás.
7: Hay un expositor que vende las varitas, réplicas igualitas, o sea, son réplicas de las películas, que la de Harry es muy diferente de Dumbledore, está la varita de Sauco, o sea, todos, ahí están las...
6: Hasta ahí área como de comida, ¿no?
7: Sí, tenemos 6 locales de comida que están tan variados como el ramen o el sushi, que es muy común en las convenciones, o más común como banderillas o hot dogs, o sea, para todos los gustos también hay.
6: Ok, pues entonces ahí está el plan para el fin de semana 17 y 18 de octubre.
7: Es correcto.
6: Para que se den la oportunidad de ir al Promedac, que no me vaya a decir, no, tampoco sé dónde es.
7: Porque es Guadalupe, más o menos a la altura de Soriana Jardines, cruzando, exacto, el boulevard.
6: Ahí está la invitación para este gran evento que está dentro del Festival Revueltas, pero que ya tiene 20 años. Este año lo celebran y lo celebran a lo grande.
7: Traigo 2 pases para regalar a tu audiencia.
6: Perfecto. Me parece excelente.
7: No sé qué dinámica podamos hacer para obsequiarlos. Estos pases valen para los 2 días.
6: Ah, ok. Entonces son 2 pases.
7: Ajá.
6: Y valen para el fin de semana, ¿eh? Entonces, la venta de boletos
7: En taquilla es, nada más, okay. Tenemos únicamente en preventa los pases VIP en las tiendas participantes que nos apoyan con esto. Estos tienen un costo de 380 pesos y tienen actividades como actividades exclusivas para ellos y 0 filas, se les aparta las primeras filas para las conferencias, valen, okay, la pena. Y los boletos normales, que tienen un costo de 100 pesos, se venden únicamente en taquilla. Pero sí quiero comentar, fomentamos mucho que lleguen desde temprano porque tenemos un calendario de actividades desde las 11 de la mañana.
6: Los horarios.
7: Entonces, ofrecemos un descuento de que queden 80 pesos la entrada si llegan antes de la 1. Es okay, de 11 de la mañana hasta 7 y media de la tarde.
6: Perfecto, pues entonces prácticamente se puede andar ahí todo el día y de verdad no alcanza a recorrer todo, todas las actividades, los talleres y además, bueno, pues ahí se da la oportunidad de comer algo rico, uh-huh, y ya pasa todo el día en familia. Recuerde, es un evento 100% familiar donde pueden ir todos, es para todos los gustos, para que conozcan. Y fíjate que ya tengo mensajitos acá, entonces, sí, ahorita vemos la dinámica para que se ganen los pases. Porque dice, yo cada año voy, cómo participamos y demás. Entonces ahorita lanzamos la dinámica para que se ganen estos boletos.
7: Perfecto, muchísimas
6: y
7: gracias.
6: Y esperamos que regreses muy pronto con algún otro evento y demás, porque son de gustos para todos.
7: Claro que sí, no, muchísimas gracias por el espacio. Esperamos que nos acompañen este fin de semana. 20 añitos no son fáciles, y estamos muy orgullosos del trabajo realizado.
6: Perfecto, muchísimas gracias. En las redes sociales, ¿cómo los pueden encontrar?
7: Antares Convención en todo, Instagram, TikTok, Facebook, Antares Convención y la página antares.org.mx, ahí están publicados ya los horarios.
6: Perfecto, pues ahí está para que los busquen a través de las redes sociales y todavía dicen, bueno, pues si no conocen este gran evento, bueno, pues tienen la oportunidad de buscarlo a través de las redes sociales y vayan, de verdad no se van a arrepentir de ir a este gran evento. Muchísimas gracias, Roberto, y que tengas excelente día.
7: Gracias, igualmente.
6: Muy bien, pues vamos a la pausa y regreso.
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15: Oigan, pues ya regresamos. Ya son las 10 de la mañana con 10 minutos en este hermoso viernes. Y todavía tenemos aquí a nuestro amigo Roberto, porque ¿qué cree? Ya son varios los mensajes que han llegado acá de este lado. Entonces vamos a lanzar de una vez la dinámica para que él se dé cuenta que aquí no hacemos chanchullo y demás. Entonces él les va a lanzar la pregunta.
16: Algo sencillo, si estuvieran escuchando la entrevista van a saber quiénes van a ser nuestros invitados este año, que nos digan quiénes van a ser los invitados.
15: Ok, con máximo...
16: Pues son tres, pues con dos.
15: Ah, bueno, ok, con dos está bien. Dos invitados en este momento, a los que deben de saberse los tres. Lo dijimos muy claro, muy así, muy tranquilos. Entonces, debes saber perfectamente quiénes son los invitados de este año. Entonces, pues a mandar el mensaje 618-233-2010 para que me diga quiénes son los invitados de este año. Y se gana, dice, acá ya mandaron mensaje... Dice Tomás Galván, va uno. Con uno no, ¿eh? Sí, con
16: sí,
15: uno.
16: Si no es con nombre, con que sea con los personajes.
15: Ah, puede ser un personaje. ¿Cómo participo con los boletos? Ya estamos diciendo, mi hijo, pon atención. Estamos diciendo que Beto Castillo, ajá. Ok, van dos. Y falta uno. Y se lleva este boletito para el fin de semana. Aquí es una pulserita, ¿va?
16: Sí.
15: Una pulserita para el fin de semana. Está escribiendo todavía, como que dijo, ay, ¿quién será? ¿Quién será? Yo también quiero los boletos. Acabamos de decir la dinámica. Va de nuevo, las personas que manden ahorita en este momento, los tres invitados que van a estar en este año en el evento. Dice...
16: Me siento como en la escuela, ¿pusiste atención? A ver, vamos a hacer ese examen.
15: Emilio Treviño.
16: Es correcto.
15: Ahí están, pásame tu nombre completo, por favor. Aquí está el primer ganador. Y acá de este lado dice... Llamante. Sí, ya. Acá también dice Emilio Treviño, Tomás Galván y Beto Castillo.
16: Es
15: perfecto.
16: Correcto, ahí están.
15: Aquí tenemos los ya los dos ganadores. Ahorita me mandan por...

0: Acá está, se lo ganó Ernesto y Luis Alfredo.
1: Perfecto.
0: Perfecto, muchísimas gracias, Roberto. Y pues que te vaya súper bien en el evento. Que sea un evento, pues ahora sí que no se pierda ese gran eventazo, esa gran tradición de ir cada año, y que obviamente que el Festival Revueltas tenga esta iniciativa de para todos los gustos.
1: Sí, apoyar al público más joven, ¿no? O sea, cuando entramos, se nos hizo el comentario, es que tenemos actividades, pues que el ballet, que el concierto de cuerdas, que las rondallas, uh-huh. Pero faltaba algo para jóvenes más pequeños, de 12 a 20 años. Y esto encajó excelentemente y pues muy contentos.
0: Además de que todas las historias de los youtubers, de los chicos de TikTok y demás que hacen este tipo de, pues ahora sí, de imitaciones, de doblaje y demás, todo inicia viendo una caricatura, ¿eh? Nada más les digo, viendo a sus personajes favoritos, tratando de hacer una voz y demás, y ahora pues van subiendo y se llegan a las grandes ligas. Entonces, pues, ¿qué tal que uno de sus hijos que están ahí en casa, que sabe perfectamente que le sale bien su personaje y demás, en una de esas puede andar doblando una película, ¿verdad? O una caricatura. Entonces, pues dése la oportunidad de esta maravillosa experiencia. Dice, no lo puedo creer, gracias. Pues bueno, vamos a la pausa y yo regreso, y muchísimas gracias, Roberto, que tengas excelente día.
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0: Ya son las 10 de la mañana con 24 minutos. Regresamos a la cantina de la mejor después de esta gran información. La neta, sí hay que ir, chavos, ¿eh? Hay que ir a este gran evento que tiene de todo un poco. Se va a divertir, la neta. Yo le digo, le recomiendo que sí vaya, acompañe a las crías o llévelo de sorpresa, así como que vamos a ir a dar el rol y ándale, ¿qué crees? Te voy a traer a un evento. Estaría bonito, ¿eh? Estaría súper, súper padre. Buen día, saludos al cara de lápiz. Ojos sumidos, de aquí de Tierra Blanca para el Alex y el Sloki. Excelente día. Ok, perfecto. Buen día, saludos. A ver si tiene una de Cuco Sánchez. El Cuco. A ver, vamos a poner Cuco Sánchez. Ok, tenemos la de Fallaste Corazón, tenemos La Cama de Piedra, Siempre Hace Frío, Anillo de Compromiso. ¿Hay que poner la de Fallaste Corazón o qué? ¿Va a jalar o no va a jalar? A ver, vamos a checar esta rolota porque es una rolota. A ver qué dice.
1: Buenos días, mi chula, buenos días.
0: ¿Qué onda?
1: Inicio de fin de semanita, mi chula.
0: Gracias.
1: Pues ya que no vamos a empezar tranquilos, pues aviénteme la de sufrir y llorar de Conjunto Primavera, mi chula.
0: Oílo.
1: Saludotes, mi chula.
0: Mira nomás. Hombre, ya. Ya salieron las pegrilosas. Vamos, de una vez. ¿Y tú que te creías el rey de todo el mundo? Ande.

Ya son las 10 de la mañana con 33 minutos en la cantina de la mejor. Me voy rápidamente con los mensajes que ya son bastantes. Espéreme. Aguánteme. Que doy la vuelta acá a la pantalla porque no veo nadota. Buenos días, mi chula, póngase la de qué suerte la mía. Pero con el fantasma, a ver si se puede. Ok. Y luego acá dice, chula, buenos días, la de suspiros. Con dedicatoria para mi esposa Diana, te viene escuchando. ¿Todavía me estará escuchando o no? Sí, va. Quiero pensar. O nadota. Bueno, me dices si todavía nos está escuchando tu esposa Diana para mandarle la de suspiros. ¿Suspiros qué? Chula, ponte la de Vicente, la de las botas de charro, por favor, chula hermosa, guapa, bebé. Bebecita Bebelin, las botas de charro. A ver, vamos a buscarlas de una vez. Porque luego, caray. Dice acá, oye chula, te encargo por favor una rolita de Chelo ya de una vez. Ok, me parece excelente. Tengo las botas de charro y luego ya mandamos a Chelo. Simón, y luego dice, yo sí te estoy escuchando. Ah, dice, mi chula, buenos días. Mi chula reportándome, oye, ¿podrías ponerme de un chance la canción de Paloma de la Noche con los Capitanes de Ojinaga, por favor, sote, preciosa? Gracias, excelente fin de semana. Tú nunca me habías torcido los ojos así, ¿eh? Nunca me habías puesto una carita así de molesto. No. ¿Qué está pasando? ¿Qué está pasando? Andan muy rebeldes el día de hoy, ¿eh? Ay, no. Amargados aquí, no. Para eso están los limones.

0: mañana con 47 minutos. Estamos de regreso en la cantina de La Mejor en este viernes. Viernes maravilloso. Ya estamos otra vez a través de TikTok. Ahí Chula 103.7, así me encuentra. Ya estamos acá completamente en vivo, saludando obviamente de este lado para que vea pues aquí cómo se hace toda la magia de la cabina, de la cantina de La Mejor, ¿ok? A ver qué dice acá de este lado. ¡Buenas!
1: ¡Toby!
0: ¡Hola! ¡Good morning! ¿Cómo estás?
1: Oye, ¿todavía alcanzo mesa?
0: ¡Claro! ¡Pásale!
1: Bueno, si alcanzo mesa y si no, no che banquito. Tú no te preocupes, ahí en la barra.
0: Ya
1: donde
0: está.
1: Caiga.
0: Perfecto.
1: Oye, ponme unos cuartitos, bebé. Hoy voy a aplicar la que dijo mi tío Nalo. Me dice, hija, cuando tomes, no pidas caguama, porque te vas a ver muy borracha.
0: Borracha, pero buena muchacha.
1: Okay. Hoy vamos a empezar como los cuartitos, como aquel día, ¿te acuerdas?
0: Ok.
1: Súper. Súper, un cumpleaños súper. Y quiero empezar así igual, con cuartitos. Aprovechar la promo. Espero y tengas promo, ¿ok?
0: Sí, tengo
1: una
0: promo.
1: Una botanita, unas michepapas, algo ajá, rico. Y un cartón de cuartitos para todos los gozaderos. ¿Cómo ves?
0: Ándale,
1: te quiero mucho. Te mando un fuerte abrazo.
0: Salió.
1: Y ponme. Ay, ¿cuál rola me pondrás? No sé, déjala, pienso y te la mando, ¿va?
0: Ok.
1: Un fuerte abrazo y bendecido. ¡Ve viernes para todos!
0: ¡Ve viernes! ¡Ya es ve viernes! Perfecto. Oye, sí, todavía hay mesas, ¿eh? Pásale. Salen unos cuartitos de claro o oscura. Oscura, ¿va? y ya, pues ya está lista la mesa. Comis, a sentarse, por favor. Dice, buenos, buenísimos días, chula, chulísima, ¿cómo amanecimos hoy? Amanecimos rica, sabrosa, deliciosa, chupable, masticable, bien coquet y girando en un tacón. Ahora sí estamos en casita escuchando todo el show completito hasta que vaya por los chamacos a la escuela, pero aquí andamos pilas, pilas, al mil de millón, ¿ok? A la corre y corre. Saludos y bendiciones para todos los gozaderos y el mundo mundial, en especial para usted, chula. Gracias. Dios la bendiga siempre. Un fuerte abrazote, bien apretujado, TQMMM. Y mi combito mañanero es el combo mañanero.
2: ¡Ponte a trabajar, huevón!
3: ¡Cállese, señora!
4: ¡Dios mío, señor, sálvame!
2: ¡Qué cosita fea!
0: Ahí está, dice, por el desayuno que me anda dando el mal del cochino. ¡Del cochino! ¡Chino, cochino! Y me faltó el servicio de caballitos pony, mis alitas con chicharrón botanero y su propina de 200. Unos caballitos para los gozaderos. Andan muy pichadores el día de hoy, ¿eh? Que si cuartitos, que si shots, que si... Bueno. Andan dándole todo, perfecto. Buen día, le puedes mandar un saludo a las chicas de la cocina Casa Hogar, en especial para la señora Ángeles y Oralia. Nos puedes poner las canciones, la de Me Rompieron Tu Retrato y la de Ingrato Amor. Ufas, ya se van a poner intensas, ¿eh? Me Rompieron Tu Retrato. Y luego, Ingrato Amor. Hombre, esa no, ¿eh? Esa no, porque me da una sed de la fea, de la feyotota. Chula, ponte la de Guatemala, Guatepeor, de Lorenzo de Monteclaro. Y yo sabía de Guatemala. Y salí de Guatepeor. Un saludo para el Dani de Tepsap y un triple ponte a trabajar, ¿ok? A ver acá
2: ponte
0: de este lado.
2: Ponte a trabajar, huevón. Ponte a trabajar, huevón.
0: ¿Quién anda de ese lado?
2: Ponte a trabajar, huevón.
0: ¡Ay, ah, anda mi Sara! Huevón. ¡Sara, Sara! También ya andamos acá, ¿eh? Acuérdese. Le es chula 103.7, así, y dice... Si una persona muda habla con... ¿Qué? Con lengua de señas y tiene Parkinson, ¿se considera como una persona tartamuda? Un saludo para los hijos del Cebollas, Gabino, Tony, Román, Chalaco, Guacha y el mero Tilín que andan en la hierba acá en Guadalupe Victoria. Saludotes a la gente de Guadalupe Victoria y toda la región de los Llanos. Obviamente a Cuauhtémoc Durango. Oye, la fiesta de Cuauhtémoc. Buenos días, me podrás poner la canción del campanero de Conjunto Río Grande. Con saludos para el Güero Gelatino y para Cristian del Nayar. Nomás se la pasan de campaneros acá en el fraccionamiento Scorpion. Ok, pues vámonos a la música. Estamos solicitando a Chelo. ¿Y quién soy yo para detener esos buenos gustos? Ya valió calceta. Ya nomás sale Chelo. Y sabes que esto ya, Ya valió. Mejor me voy con Chelo, dijo el detective.

0: Muchas gracias.
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0: son las 11 de la mañana con 5 minutos en esa mañana de viernesito sabroso de beber. Recuerden que estamos ahí a través del TikTok Chula 103.7. Ahí estamos conectadísimos desde Durango, capital para el mundo. ¡Ay, ahora! me tengo que echar porras para saber que pues están conectados. Dice, no sé cómo se llama una rolita de las jilguerillas. Ahorita se la mandamos. Oye, tengo muchos mensajes, muchísimas gracias. Hola, buenos días, ¿me puede poner la de Ya no te buscaré? Ya no te buscaré. La vamos a considerar de cantina porque sí está muy, muy tomable. Muy tomable esa rolita. Acá dice, buenos días, ¿puedes poner la canción de Vicente Fernández? La de No me hagas nada, hagas menos. Dedicada para Gabino Aguilar, que trabaja en el Rancho El Cebollero. Hola, chula, la ruleta de Vicente Fernández. Ave María Purísima. La ruleta. Oye, la Luzma nos está viendo, no llena con vernos en vivo, ella nos está viendo a través del TikTok. ¡Qué hermosa! Dice, ¿cómo andas? ¿Qué tal el clima allá en Durango? Aquí un calorón, ya sabes. ¡No, hombre! Acá también está haciendo calorcito, ¿eh? Está haciendo calorcillo. Saludos, nena. Saludos a la Berito, que no hace nadota. Es más, vamos a mandarle a mi Berito un...
1: Ponte a trabajar, huevón.
0: Ponte a trabajar, huevón. Chula, la del libro de recuerdos. Buen día. ¿Es mi dulce acaso? Sí, ¿verdad? Quiero pensar. Quiero pensar que ya no volvió ni por el cambio. La vi una vez nomás aquí y ya desapareció. Tenía esperando toda la semana con esas canciones, tan bonito programa, gracias. Échale una de José Alfredo, de Antonio Aguilar, para amarrar con unos buenos mezcalazos. Hoy al otro, ya con mezcal y toda la cosa. Nena, ¿cómo estás? Muy bien. ¿Tú qué onda? ¿Qué plan? ¿Qué show? A ver, ¿qué dice este viejo?
2: ¡Qué rollo, Michelita! ¡Muy buenos días! ¿Cómo
0: ¿Qué
2: estás?
0: Onda?
2: ¿Qué? Lula, por favor. Ya te andaba yendo, para que no te vayas a poner Cintia. Bueno. Nomás que apenas te voy a mandar mensaje.
0: Que no me ponga Cintia Fernández, dices.
2: Por favor, cartas marcadas, mi chula. Okay. Si puedes. Yo sé que tú puedes.
0: Panelos, sí, se panelos. Puede.
2: Chula, I love you, baby.
0: Ay.
2: I love you.
0: Ay, Dios mío, no me hables así, oye. Y menos así tan cerquita, porfa. hazte para allá. Porque se pone pegriloso. Eso está muy pegriloso. A ver, ¿cómo es? ¿Cómo es?
2: Chula, I love you, baby. I love you.
0: Ay, hazte para allá. Hola, chula, buenas. Un saludo para los yeseros, el pavoneado, el chino y el capi, ¿ok? Oye, saludotes hasta Gómez Palacio para mi Nayeli Luna preciosa, que también está acá a través de el TikTok. Dice, saludito, chula, desde Los Ángeles, California, porfa, el rey de mil caguamas. No, de coronas. Buenos días, por favor, ¿me puede poner una canción de El Comando? Es la canción del Barbas, El Comando de ese. Ok. A ver. Tiki. Oye, tengo muchos mensajes. Espérame. Se me está haciendo bolas el engrudo. Buenos días, ponte la de Mi Juventud a los 40, de Miguel y Miguel. O la del Contrato, también es de Miguel y Miguel. Si se pudiera, las dos para el personal de Aguas del Municipio. Muchas gracias y excelente programa. Que no se le olvide el combo mañanero para la cuadrilla número 6.
1: Ponte a trabajar, huevón.
3: ¡Cállese, señora!
4: ¡Dios mío, señor Sánchez!
5: ¡Pobre cosita fea!
0: ¡Aquí ando, chulita! ¡Y mándale un combo a Marcelo! ¡Ay, ese Marcelo! ¿Qué anda haciendo? ¡Nadota!
1: ¡Ponte a trabajar, huevón!
3: ¡Cállese, señora!
4: ¡Dios mío, señor Sánchez!
5: ¡Pobre cosita fea!
0: ¡Ahí está el combo para el galán de la mismísima Violet! ¡Violet!
6: ¡Chula! ¿Cómo
0: ¡Hola!
6: Andas?
0: ¡Hola! ¡Buenas!
6: Un saludo a todos los de Atenas que andamos de vacaciones. Ya tenemos dos semanotas acá.
0: Qué gusto.
6: Tirando huevota. Ya ponme ahí un ponte a trabajar. O bueno, unos cinco ponte a trabajar. Huevón. Porque apenas ponte me ando levantando huevón. De la cama después de dos ponte semanas, chula. Saludos.
0: Fíjate nomás. ¡Qué bendición! ¡Ande! Ese Manuel Ruiz trae pero puro sueño, ¿eh? La neta, gracias por estar en sintonía, Manuel. Dice, ponte la de Espejo de Cantina con los Cardenales. Saludos cordiales desde Autlán, Jalisco. Ok, perfecto. Nos vamos a ir con lo tranqui. Saludos desde Canadá. Que anda el Rolando, que ayer se molestó. Ayer estaba enojado. Ayer dijo, ok. Calma, calma, mijo, calma. Oye, no, pues es que andaba como molesto, como que se alteró, como que, no sé. Dice, el Mau anda haciendo lo mismo que el Mau, o sea, nadota. Ah, caray, el Mau anda haciendo lo mismo que el Mau. ¿Cómo? El Marcelo, ah, y anda borracha la Comis. Agárrenla, agárrenla.
7: ¿Qué rollo, chula? ¿Cómo
0: ¿Qué
7: estás?
0: Onda? Buenos días, solecito.
7: ¿Qué andas haciendo? ¿Qué?
0: ¿Qué plan?
7: Te
0: ¿qué
7: mando un saludote y un abrazo.
0: ¿Ya andas llorando?
7: También ponle un combo a los de estilo rap que se pongan a trabajar, ¿no, chula? Porfa.
0: ¿Y andas llorando
7: estamos de
0: o qué?
7: Huevones. Digo, están de huevones.
1: Trabajar, huevón.
0: ¿Y andas llorando porque no está el Manuel Aguilar? Porque a él sí lo vas a extrañar. Sí te escuché, mijo, ¿eh? Yo tengo oídos en todos lados, a todas horas. Yo escucho lo que dices. Y dice, ¿yo le digo a la chula que la voy a extrañar? ¿Yo le dedico una canción? No, ¿verdad? Bueno, un saludo para Don Güero y el yerno, que son la mera punta del tren con la canción. Bueno, pero no te enojes de parte del gordo. Ya está, saludos a la gente de Cuauhtémoc, Durango. ¡Ájale! Saludotes a la gente preciosa de Cuauhtémoc, Durango. Me voy a ir con la música porque ya tengo bastantes rolitas pendientes, bastantes mensajes. Ahí voy, Aguánteme, aguánteme. Esto se está poniendo sabroso. Me voy a ir con la música de las jilguerillas. Ya es viernes, ya es viernes. Todo se vale en este viernesito. Un saludo para mi princesa Paola y otro para mi esposa. Ay, dice la Vale, qué bonito.

0: Dios. Permíteme, por favor, no darle un buen trago al fabuloso, Diosito Santo. ¡Ayúdame a que me rinda el cloro en esta mañana! Oye, saludotes ahí para mi prima Adriana González, que nos está viendo acá a través de el TikTok, y esa es su rolita. Dice, anda, prima, a ver si no le doy ahorita un tragonón ahí al cloro. Calma, calma. Un saludo para todos los que te estamos escuchando desde Denver, Colorado, mi chula hermosa. Oye, ya se reportó ayer la tía Blanca. Ayer estuvo ya en sintonía y dice, ¿qué onda? ¿Qué onda contigo? Andamos perdida. Saludos para Pedro Rojas. Oye, ¿y Pedrito Rojas? ¿Eres la esposa de Pedrito Rojas acaso? Si es así, saludotes para ti, hermosa, y para las Bendis. Las Bendis.
1: Una cancioncita de Cornelio Reina para pistear, para seguir pisteando.
0: Ok.
1: Para no dejar llegar la cruda.
0: Ave María.
1: La de que se junten nuestros brazos, por favor.
0: Hoy al otro. Saludos. Ok.
1: Y una de norteños de Ojinaga, mi chula. La de ¿hasta cuándo? Y por favor.
0: ¿Hasta cuándo va a pasar?
1: Tengo muchas ganas de escucharla, si gustas cambiármela. Pon mesa de norteños en vez de la de Cornelio Reina.
0: Ok.
1: Y un ponte a trabajar, huevón, para todos los de la Alianza.
0: Justamente.
1: Que andan ahí haciendo operativos en la plazuela quitando placas.
0: Ah, la fregada. Ok. Justamente, fíjate.
2: Ponte a trabajar, huevón.
0: Que me estaban solicitando de Cornelio la de Me Caí de la Nube. Entonces la mandamos primero y luego ya mandamos tu rolita. ¿Te parece? Mi chula, un saludo para el Chipi y el Pingüi, que andan bien crudos. Crudelios, ay, cómo le sabe rica el agua ahorita, ¿va? Mi chula, por favor, la canción de Cuando Abras los Ojos, para darle el segundo trago a la caguama. Cuando abras los ojos, yo estaré muy lejos. Ufas, esa rolita no, esa no, y ando bien fumigada, chula. Ah, caray, sí le diste, yo creo que un tragazo ahí al cloro. Buenos días, excelente viernes para todos. Oye, ¿podrías poner la canción de Mi Golondrina de Ramón Ayala? Uy, Dios, andan pidiendo puras intensas, me gusta. ¿Qué dice el Manuel?
3: Gracias por esa rolota, mi chula. Gracias,
0: de
3: gracias.
0: Nada,
3: ya
0: de
3: me
0: nada.
3: Estaban empinando la botella del cloro, oye, pensando que era el mezcal.
0: ¿Qué es lo que les digo? No, oigan, hagan a un lado el cloro, el fabuloso. Fabuloso, fabuloso. Todos esos háganlos a un lado porque Dios guarde la hora, Dice, qué milagro que andas por aquí. Pues aquí andamos, fíjate. Me acordé yo como que los viernes andaba transmitiendo la cantina y dije, ah. Y hoy es viernes, justo. Chula, ¿me puedes poner la rolita de Vida Prestada? Con saludo para el May Flavio, gracias. Ok, perfecto. A ver qué dice acá de este lado.
4: Sí, chula, la verdad es que sí.
0: Sí, sí te escuché.
4: Me siento hoy, desde el viernes sentí un vacío muy triste.
0: Se llama hambre, mijo.
4: En las tardes no escuchar a la voz hermosa del Manuel Aguilar.
0: Y
4: pero al menos te
0: son novios.
4: Te tengo a ti, chula.
0: Ya no le compongas, mijo, ya.
4: Ganas nomás. En las tardes es cuando me pongo triste, cuando me voy a poner a pistear. En nombre del Manuel, toda esta semana hasta que regrese.
0: Hoy. Ok, dice mi chula, ¿me puedes poner la de Te Invito de Remy Valenzuela? Con saludos para Jorge Gausín. Ok, buenos días, aquí saludándola, mi chula. Que siga pasando un bonito viernes de tequilero o de cheves, como guste. Ahí le encargo, por favor, una de José Alfredo Jiménez. Saludos. Y un combo para la raza de mantenimiento del Hospital del Issste. Gracias. El combo, fíjate. Fíjate nomás.
2: Ponte a trabajar, huevón.
0: Señora.
5: Dios mío, señor,
0: sálvame. Ahí está, con vaso.
4: Regaña, chula, que se ponga a chambear, ponle un ponte a trabajar, huevón.
0: ¿A quién, oye?
4: Sí, chula, no. No le hagas caso, él ama al Manuel.
0: Sí, yo lo sé. Le voy a poner un ponte a trabajar.
2: Ponte a trabajar, huevón.
0: Y es más, un... Puedes poner la de Borracho y Loco. Ok, Borracho y Loco. Buenos días. La de Carta Jugada.
6: Buenos días, mi
0: buenos
6: chula.
0: Buenos días.
6: A ver si me puedes poner la de Engañosa y Cobarde. Ay, con la Odisea del Chino Hernández. Y la de La Cruz Negra, si se puede. Y la de Que Te Casas.
0: que te casas.
6: Y la duda de Ramón Ayala.
0: Ah, hijo. Haciendo todo el playlist.
6: Y ya que andas ahí con las cartas, chula, ponte, te pidieron la de cartas marcadas, ponte la de carta jugada y verás nomás.
0: Ok, buenos días, mi chula. Me puedes complacer con una canción de los Tigres del Norte, la de Dos Plebes, para saludar a mi papá Toño, que le anda ayudando a trabajar, y Dos Ponte a Trabajar para mi hermana. ¿Cómo se llamará su hermana?
2: Ponte a Trabajar, huevón.
0: Pero ahí está.
2: Ponte a Trabajar, huevón.
0: A ver, ¿qué hice?
4: Es más, chula, ya me acordé que no había pedido mi rola. Quiero pedirla de Mi Razón de Ser, de la banda MS.
0: Ay, no, ahorita no andamos poniendo rolitas románticas.
4: ¿Quién eres? ¿A quién va dedicada? Empieza con M y termina con Manuel Aguilar.
0: ¡Ándale! ¡Ah, loco! Andas con todo, mijo, ¿eh? Bien, bien, bien. Pues hoy lo puedes ir a ver al Pilar de Zaragoza. ¿No vas a ir a su evento o qué? Ahí se debería ver el interés. El interés. ¡Vámonos, pues, con la música! Antes de que se nos haga tarde. Salen unos shots, cortesía del Mau.

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2: 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Hagamos un breve paréntesis en el trayecto diario de nuestra vida. 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

0: El Señor es mi pastor y nada me faltará. En verdes praderas me hace reposar y hacia fuentes tranquilas me conduce para reponer mis fuerzas. 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Así, aunque camine por cañadas oscuras, nada temo, porque Él estará conmigo. 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Su bondad y misericordia me acompañan todos los días de mi vida. Y en la casa del Señor moraré por años sin término.
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0: acomodando unas mesas que ya se pusieron bien borrachos, espéreme. Ya andaban cantando Oaxaca allá en el baño, entonces pues por eso me ausenté un momento. Ya se estaban poniendo necios, llegó la Brenda Mora, andaba ya haciendo un escándalo ahí en la cantina. Entonces dije, calma, calmada, calmamos los nervios. Y andaba yo acomodando eso, pero ya estoy de regreso, ¿verdad? Y también ya regresé allá a TikTok, que andábamos transmitiendo y de repente ya ni adiós les dije, ni nada, me salí así, nomás. Nomás le di aquí a pagar y ya, adiós, ni nada, ni ahí vuelvo, ni nada, nada les dije. Una disculpa. Pero ya ando acá otra vez a través del TikTok, chula 103.7, ¿ok? Y luego dice, hola, buenas tardes, me pone la canción de Las Dos Monedas, please. Ok, los dos hermanos también, no todo es trabajo, no todo es festejo, dice acá. Unas alas para que se compre un chicle, mija, de Dios la bendiga, mija. Dios la cuide y la proteja por siempre, amén. ¿Ok? Saludos allá a la Brenda Mora, que está acá a través de TikTok. Oye, no lo puedo creer, esta chica tan popular, esta chava tan, ¿qué te digo? Tan, pues sí, famosa, anda acá de este lado, acá humildemente con los de Guarache. Bien, mija, bien.
1: Buenos días, chula. ¿Me puedes poner anillo de bodas o anillo de compromiso? No sé cómo se llama. Gracias.
0: Ok. Te pasas. No, pues es que uno es humilde, mija. Uno es acá, de cabina, de dos perros, un tope y dos casas y así. Pero, pues tú no. Tú andas en ligas mayores que en los tres sin que hacer y que los desquehacerados y que... Bueno, yo la veo hasta en la sopa, mija. Ya vi que andan ahí haciendo tratos para que sea la nueva la nueva imagen del panqué de Durango. ¡Ah, qué bárbara! Saludos a mi Cosme, que también ya regresó acá al live. Muchas gracias. Hola, mi chula, mando saludos para Armandito Hernández del Pino Durango y para Pedro Hernández González, que cumple años. Quiere sus mañanitas hasta el Pino. ¿Anda en Pino? Ah, bueno. La imagen del Gerber. Ándale. Yo sabía que eras la imagen de algo. De algo. Que eras la imagen de la leche nido. Y le ponemos sus mañanitas o mejor nadota. A ver, dice, buenos días, hermosota. ¿Me podrás poner la rolita de los Tucanes? Las tres viejas, por favor, hermosota. Llévame un pulque a la mesa 2. A la mesa 2 y de pasada quiero a la mesera conmigo. Gracias. Ah, loco, ahí le hablan a la mesera. ¡Mesera! ¡Mesera, la mesa 2, por favor! La quieren ahí. Buenas noches, mi chula bella. ¿Me puedes mandar un combo gozadero para el Mollejas, el Pokeball, el Cristian, el Eric, Don Luis, el Inge, los Alejandros, el Panecito, el Moco Débil, el Huevos Diokis, el Mel, el Beto, el Misael, el Inge Alfredo, ¿qué? Y al maestro Chuy y la secretaria Lupita. Para el taller MG, taller Sebamó, taller San Carlos y Montacargas Express. ¡Qué perro programa! ¡Ya casi andamos pedos! Atentamente, el loco de la cuadra, Popeye el Marino. Gracias y excelente martes. Ah, no, excelente lunes. Ah, y el otro. Ok. Dice mi chula, programa 10 de 10. Gracias. Mándale un combo a Jorge para que saque las heladas y a ver si se puede poner algo de Miguel y Miguel. Y un combo también para el Batres, que se aliviane. ¿Joel Batres será o qué?
2: ¡Ponte a trabajar, huevón!
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0: Ahí está. Y dice acá las mañanitas para Pedrito Hernández González del Pino Durango. Le vamos a poner dos pesillos de mañanitas, ¿ok?

0: Ya con eso, ya con eso es suficiente. Ay, Dios santo, a ver qué dice aquí este audio.
1: Mi chula, buenas ¡hola! Tardes, mi chula.
0: Buenas.
1: Estoy en el rincón de esta cantina.
0: Ay, eso.
1: Con José Alfredo Jiménez.

0: extrañas, mi chula mamazota.
1: ¿Qué hubo? Hasta mamazota salí. Ok, perfecto. A ver.
2: Buenos días, chula.
1: Hola.
2: Chulísima. Oye, acordándome de una María. ¿Qué tal si me pones recordando a María de la Sierra? Okay. Me mandas 5 tequilas y 2 meseras doble. Por favor. Gracias. Okay.
1: Ya está, perfecto. Acá dice, manda saluditos para Cuauhtémoc Durango y para Pedro Vélez. Saludotes a la gente de Los Llanos. Obviamente la gente más preciosa y hermosa, ¿sí o no? ¿Sí o no? Saludos a mi esposa, la Tica, que la amo. Ponle un ponte a trabajar, es más, 2.
3: Ponte a trabajar, huevón. Ponte a trabajar, huevón.
1: Ok, un saludo para la culebra peluda. De mi amigo, quiere rolita de las jilguerillas, porfa, ya está. Ay, el Cosme anda aventando más mole que arroz, ¿eh? Anda aventando puros rozones. Qué ganotas, ¿va? Hola, buenos días, mándale un ponte a trabajar al viejón y al tonguis hasta Rayón, Cuencamé, Durango, con la canción del albañil con Carlos y José. Gracias, mi chula hermosa, hijo.
3: Ponte a trabajar, huevón.
1: Chula, ponle un combo a la Che Interventora.
3: Ponte a trabajar, huevón.
4: ¡Cállese, señora!
5: Dios mío, señor, sálvame.
6: Pobre cosita fea.
1: Ahí el Cosme anda aventando hasta corazoncitos. Qué loco. Qué loco, qué loco. Te lo mandó Marco, para que no digas que yo, Violet. Hola, chula, buenas. Saludos al Jesús. Huesus o al Huesus, que es su cumpleaños, con un bombazo mañanero y 5 pesos de mañanitas. Ok, perfecto. A ver,
3: ponte a trabajar, huevón.
4: ¡Cállese, señora!
5: Dios mío, señor, sálvame.
6: Pobre cosita fea.
1: Ahí está.
7: La chula.
0: Póngame de 5 cifridos, mi chula hermosa. ¿Huesus?
1: ¿Cómo? ¿Tanto? Ahí está. Buenas tardes, mi chulita. Ahorita que no se oía su voz, se fue a desayunar con la Leona y el Cente casi, casi. No le digo que andaba recogiendo. Dice, hoy andamos muy regaladores, mi chula. Oílo. Anda con todo, mi Cosme. Muy bien, muy bien. 10 de 10. Hola, buenas tardes, chula. Excelente tardecita. Te encargo la de una vez más de Conjunto Primavera. Ya está, perfecto. Y nos vamos a ir con la música. Llega, irá nada más esta rolota. Se llama ¡Qué suerte la mía! Saludos para Viviana, Sandy, César, Luis, Cachito, Rolis, Melissa, Diego, Isela y Eli. Lenny, saludos hasta Pedro Vélez.
8: Me vas por un momento.
1: Hoy no más. Es una cantina.
8: Me vas.

0: Hola, Durango, que quiero cantar esa canción, pero si a todo volumen. Se llama Lo Callaré, es de Los Invasores de Nuevo León, y la neta es que se está poniendo sabroso. Dice, vamos por unas micheladas a San Antonio. ¡Vamos! ¿A qué hora? ¿Qué? ¿Cómo? ¿Cuándo? ¿Dónde? Hoy la otra, la más jaladora, te dicen. Hola, chula, buenas tardes. Excelente tardecita de viernes. Rifado el programa como siempre. Y efectivamente, haces que uno se vuelva alcohólico. Yo fui. Dice, ya tuve que ir por mi caguamota. Gracias, chula, por alegrarnos las mañanas. Gracias a ustedes por estar en sintonía, ¿eh? Gracias, se los agradezco bastante. Y si van a ir por una caguama, oye, somos varios peligrosos, ¿eh? Varios que pueden, no sé, jalar. Acá me están invitando Carmencita. Dice, vamos por unas micheladas San Antonio. ¿Será prudente? ¿Será prudente en viernes? Acuérdense que el día de hoy voy a estar allá en el Pilar de Zaragoza, ¿eh? Voy a andar allá con el Manuel, porque hoy inician sus festejos, hoy inicia las fiestas, la feria allá en el Pilar de Zaragoza, inicia con la coronación. Entonces, sí, ya ando pensando en coronitas, ya ando pensando yo en coronas frías, en coronas en cuartito, en coronas... sabrá Dios, a ver qué dice acá.
1: ¡Chula, póngamela! ¡Una página más, mi chula! ¡Chiquitota! ¿No quieres ser la mamá de mis hijas, chula, hermosa?
0: Oye. Dice, ¿una página más de los cadetes o qué? ¿Simón? Dice ese, che viejo. Comis, ¿todo bien? ¿Qué te falta? ¿Qué te falta en esta cantina? ¿Ya te acabaste tus cuartitos? ¿Ya ahora sí vamos por algo fuertezón? ¿O qué onda? ¿Unos chocitos? ¿Algo? ¿Nada? ¿El Marco ya le llegó la mesera o nadota? ¿O nadísima? ¡Hola! ¡Buenas tardes, chula! Dice, ¡qué bárbara! ¡Qué bárbara! 10 de 10, mi chula. ¡Ya ando hasta miada! ¡Válgame la Virgen Santa! ¿Cómo vas a creer tú eso, hombre? Que andas miada ya. Si apenas estamos empezando. Apenas. Y aparte, pues, ¿qué crees? Que no me voy a ir a las... Ay, ¿qué pasó acá? ¿Qué? ¿Cómo? ¿Cuándo? ¿Dónde? Se me olvidó que estaba transmitiendo. Ave María Purísima. Dice, ta no me llega ni la rola ni la mesera. Sí, cómo no, ya la mandé. Ya mandé a la mesera. ¿Cómo es que no? Mira nomás, mi chula. A ver. Ya me van a presumir. Ya lo presiento, lo siento y lo presiento que van a mandar una caguama o algo así. A ver, lo veo y no lo creo. Hola, mi chula, mándame la canción de Entre Perico y Perico para Armandito Hernández del Pino Durango y mándame un besote. Ah, caray, le mando un besote donde se lo quiera poner, ¿ok? Vámonos a la música, irá nomás.
2: Tengo tres viejas señores viviendo en la misma casa.
0: No sé. Dijeron que con los tucanes, ¿verdad? No con la chula. Ahí está.

desgraciado. Es la 1:41 en esa tarde y nos vamos a ir con una de las canciones más solicitadas y obviamente que no tiene que faltar en un viernes de cantina. Oye, por cierto, ando acá en el TikTok con la Brenda Mora, que haciendo batallas tú. Sabrá mi padre Dios a qué me metí, yo le puse a aceptar. Por eso de no leer las letras chiquitas. ¡Ay, no! ¡Qué feo caso! Dice, me falta su elote, la neta, Sálganse todos de... Es más, no de Durango, de México. Que quiero cantar esa canción, pero reciote. Con su permiso, Claudia Sheinbaum.

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0: 11:47. Por lo regular nos vamos a las 2 de la tarde, pero hoy nos vamos a ir a las 3. A las 3 de la tarde nos vamos de esta hermosa cantina porque se está poniendo suave, se está calentando el hocico, dijo por acá un señor. Dice, chula, ya me calentó el hocico, usted es la culpable de mi alcoholismo. O sea, ahora yo. No. Y mira, una caguamota. Anda, bárbaro. Una victoria de esas que están así hasta sudando. Bendito sea mi padre Dios. Provechito, mijo. Provechito. Acá dice, mira nomás, chula, y una corona familiar. Dice, unas para el calor y bien fría. Provechito también. Ay, no. Excelente programa, mi chula. Ánimo y una victoria. ¡Ya basta! ¡Ya basta! Por favor, dice, hola, buenas tardes, un combo para Alicia Olvera con la canción de Vicente Fernández, Hermoso Cariño, porfa, gracias y buen fin de semana. Ok, va el combo.
1: Ponte a trabajar, huevón.
2: ¡Cállese, señora!
3: Dios mío, señor, sálvame.
4: Pobre cosita fea.
0: Y ahorita mandamos Hermoso Cariño, ponme la de Hasta la Miel Amarga, si eres la culpable. Ah, caray. Mira nomás, la corona familiar. ¿Ya también andas bebiendo, mija? ¿A poco? Hasta la miel amarga, cuando el amor se acaba. Ay, no, ya hace falta una bodita, ¿no? Dice, ponme una canción, ¿o qué? Simón, ¿cuál? Un combo mañanero para Miguel Duarte.
1: Ponte a trabajar, huevón.
2: Señora.
3: Dios mío, señor, sálvame.
4: Pobre cosita fea.
0: Le vamos a mandar un combo también a la Brenda Mora.
1: Ponte a trabajar, huevón.
2: Cállese, señora.
3: Dios mío, señor, sálvame.
4: Pobre cosita fea.
0: Dice, y si me pones la de la vieja banca, porfa. Claro, por supuesto. Ahí frente a la iglesia, una vieja banca. ¿Qué testigo fue? ¡Ah, loca! Sí, dime, sí, pero con los invasores, no con la chula. Gracias. Ok, nos vamos a ir a la música. Llegan los invasores de Nuevo León que dicen, ¡hombre, no, hombre! Ni dada la quiero, mijo. No, hombre, ni dadota. Ni la casa, es más. Es la 1:51. Ya regreso, estás en la cantina de la mejor. Ay, agarren a la Comis que ya anda borrada.

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1: Ya son las 2 de la tarde con un minuto. Escuchamos el cigarrillo. Espero que mi amigo la haya llorado, sufrido, dedicado. No sé qué más sentido. La canción, pues. Pueden mandar saludos para Cristian Gaitán, Guillermo Reyes, que andan en la trabajación. Con tres, ponte a trabajar. Ok.
2: Ponte a trabajar, huevón. Ponte a trabajar, huevón.
1: ¿Qué es lo que
2: ponte
1: te digo?
2: A trabajar, huevón.
1: Con la rola de los invasores de parte de Chuy, el Campeche. Ya está, perfecto. ¿Qué dice acá?
3: La chula, ponla de. Y lo busqué hasta debajo de la cama
1: y encontré una caguama. Dice, hola, buenas tardes, saludos a la Benigno Montoya. Me pudiera complacer con la canción de 30 años de Elías Medina. Hola, buenas tardes, chula, te encargo la de mi tesoro ya para darme en toditita la maceta. Me María.
4: Chula, chula, hermosa. Buenas tardes, chulita.
1: Buenas tardes.
4: Oye, chulita, ¿no andamos por ahí? La el contrato. Ay, de por ahí.
1: Yo no puedo mandar por ahí, mijo. Te lo puedo mandar en la radio, pero por ahí vemos, vemos.
4: Chulita, mándanos por ahí la el contrato de Miguel y Miguel.
1: Ok, oye, me podrías, oye, mi amor. Oye, mi amor, ¿me podrías poner Cielo Rojo con la señora Flor Silvestre? Te amito, chiquitota. Mijo, ya no me andes diciendo así, por favor. Ok, gracias. Es que con esa vocesota, acuérdate que eres el Paco Rivera Región 4, mija, aquí lo tenemos, ¿eh? Yo le comento, nomás para que sepa.
5: ¡Qué rollo, bichulita! ¡Muy buenos días! ¿Cómo estás? ¿Cómo te conoces? ¡Esa preciosa y deliciosa! Chula, por favor, ya te andaba yendo, ¿eh? Para que no te vayas a poner Cintia, nomás si apenas te va a mandar mensaje. Por favor, cartas marcadas, mi chula, si puedes, yo sé que tú puedes. Canelos, bueno, Canelos. Chula, I love you, baby. I love you.
1: Ay, fíjate nomás. Dice, le pones un combo a Jade, por favor.
2: Ponte a trabajar, huevón.
1: Trae puro sueño esa Jade.
6: ¡Cállese, señora!
7: Dios mío, señor, sálvame.
8: Pobre cosita fea.
1: Mi chula, un combo para la víbora pichicuata de mi hermana Paloma. Ok, a tu hermana Paloma le ponemos un currucú, currucú. saludos para el Super Javis y la cerrajería Tamayo, saludotes. Y nos vamos a ir con un tema algo nostálgico, melancólico. No sé, que nos va a hacer recordar muchas cosas, la verdad. Siento yo que esa canción es para darnos en toditita la maceta. Se llama Ay, la vieja banca. Ahí frente a la iglesia. Simón, ahí mero. Ahí donde se meaba el Canelo. Ahí.

0: 13 minutos en ese viernes, ve viernes ya de cantina. Hay algunos que ya andan muy borrachos, ¿eh? Ya los voy a estar entregando ya su cuenta. Ya voy a decir, ya hasta aquí llegó la cantina, la mejor, porque ya se están poniendo necios. Se están poniendo ya muy necios, ¿eh? Oye, saludos allá a los inspectores de salud que traen ganas. Pero de irse a su casa ya. No, hombre. Traen puro sueño esos inspectores.
1: Huevón. Ponte a trabajar, huevón.
0: Mira.
2: ¡Cállese, señora!
0: Mija, cállese, estamos en.
3: Dios
0: vivo.
3: Mío, señor, sálvame.
4: Pobre cosita fea.
0: Ahí está el combo. Les mandamos un combo a todos los inspectores de salud que no están haciendo nadota. Y no les da pena decirlo, que es lo peor. Saludos a Miguel Ibarra, que es el único que trabaja, que chambea. Él es el único que anda de arriba para abajo. Oh, qué bárbaro, trabajador ese muchacho. Guapo, trabajador, soltero, Aguas, aguas. Hola, chula, buenas tardes. Excelente tardecita, te encargo la de sabor engaño. Ah, hijo, dice, ya me quiere echar ahora unos mezcales porque la caguama ya me la acabé. Bueno, ok. Vámonos, pues.

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0: con 21 minutos. Ahorita, de tanto que me esforcé en mandar un saludo especial yo para los inspectores de salud, y resulta que me quedé trabada. Me quedé más trabada que la quijada de un amigo, fíjate. Y resulta que yo les mandé todo el combo y demás. Dije, saludos para todos los inspectores de salud, que les mando un combo, obviamente, con todo el cariño, ¿verdad?
1: ¡Ponte a trabajar, huevón!
2: ¡Cállese, señora!
3: ¡Dios mío, señor, sálvame!
4: ¡Pobre cosita fea!
0: Y el único que trabaja, dicen, ¿verdad? Dicen, y me consta, es el Miguel Ibarra. Guapo, trabajador, soltero. Aguas, ¿eh? Aguas, aguas. Toda la promoción. ¿Y el Iván? Ah, del Iván vamos a mandarle algo bien bonito. Por andar de traicionero con la Brenda Mora. Ahora resulta que me hizo el feo, que dice ya no quiere entrar a ver el live y que no sé qué tanto. Y luego dice, acá Olga también me estaba viendo y dice que me la paso bien lámpara en el trabajo. Ay, no, dice, buenas tardes, puedes mandar por favor un chiflido para todos los que están ahí en el live contigo. Dice, no te dejan nadota. ¿Nadota qué? ¿Cómo? ¿Cuándo? ¿Dónde? ¿De qué estamos hablando?
5: ¿Qué onda, mi chula? La de dos monedas de Ramón Ayala. Un saludo especialmente okay. A Jorge Maldonado y a Pepe Herrera, que te están escuchando. Ahí repite los saludos, porfa. Saludos.
0: Ok, perfecto. Oye, dice acá de ese lado, mi chula, un viejo amor, please, gracias. Hola, puedes mandar saludos a la gente que anda en la mesa. Mesa que más aplauda. Dice, simbrando y crudos, un ponte a trabajar con la canción del borrego. Ok, perfecto. Ahí está.
1: Ponte a trabajar, huevón.
0: Puedes mandarle saludos a Yair López, que está huevoneando de parte del Chino Antrax, ok. Dice, pasa foto del Miguel a ver si es cierto que está guapo. ¡Ay! Anda, las andamos vendiendo, fíjate. ¿Te acuerdas tú de las estampas del Mundial? Así anda de cotizado, ¿eh? Una fotillo te va a salir un poco cariñoso. ¡Nos vamos a ir a la música! ¡Llega! Es la música de Ramón Ayala, algo de lo que tenía pendiente acá, que ya me puso canción, nadota. Ahí está, mijo. Ahí está. Ahí viene, ¿quién? Mi piquito de oro. Unas piquito de oro, unas modelitas. Le voy a pichar hoy una a mi amiguito Miguel, porque él sí me ve en mi live.

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0: 9:36. Hoy estaba muy cuca yo transmitiendo y todo el rollo y se apagó mi celular. Ay, Dios santo, buenas y maravillosas tardes. ¿Me podrás poner, mi chula, la rolita de entre hierba, plomo y polvo, porfas? Ok, perfecto, ya está, ya dijiste. Oye, y nos vamos a ir con una rolita digna de cantina y además en voz, ufas, de uno de los consentidos de la Mejor FM y por supuesto de la cantina de la chula, de la cantina de la mejor. Mira nomás. Rolita Ingrato Amor. La canta Dani y su década norteña. ¡Ay, Diosito Santo!
1: Dios mío, Dios

esta tarde hermosa, maravillosa, me está solicitando una rolita de los Cardenales. Se llama Acaríciame, mujer. Hoy no más. Y escuchamos lo más nuevo de Dani, su década norteña. Se vienen cositas.

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minutos más y serán ya las 3 de la tarde. Es momento que yo me voy de cabina. Fue un gusto, un placer haber estado con ustedes en este viernes de cantina. Ya vamos a recoger todo. Aquí está su cuenta de cada uno. Muchísimas gracias por acompañarme y nos escuchamos el lunes, 9 de la mañana, con La Gozadera. Que tengan excelente fin de semana. Cuídense mucho, pórtese mal, cuídense bien. Si va al Pilar, ahí nos saludamos. ¿Echamos alguito o qué onda? ¿O nadota? Onadísima, dice, ¿cómo que la cuenta, Simón? Es la cuenta ya de cada quien. O sea, ¿de cuánto se tomó? ¿De cuánto se tomó? Porque todo lo demás lo pagó el Mau. Fueron pagadas todas sus cuentas, ¿ok? Gracias, me voy con los últimos saluditos. Buenas tardes, pueden mandar saludos para Yatsiri, Noemí, que de parte de su mami, que la ama mucho, y me puede poner la canción de En una cajita de oro. Ok, perfecto, me voy a despedir con algo de lo que estaban solicitando. Esta rolita intensa, esta rolita, ¿qué te diré? Romántica, muy dedicable, que se puede acordar usted de alguien. Y que hay algunos que pueden decir, cuiden el planeta, ¿verdad? Porque todavía no les dedican mi tesoro de liceo. Soy la chula, que tenga excelente, excelente tarde, excelente fin de semana. Gracias. Bye.

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y me regresé porque dije, la Luzma me va a regañar, porque obviamente les tengo que recordar que el poblado J Refugio Salcido te invita ese próximo sábado 31 de octubre a su gran bailazo, que estará presente la novedad norteña de Israel Leiva, el alternado conjunto vencedor, los Cachondos del Norte y además conjunto Cielo Azul. 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Y los voy a dejar con la música. Fíjate nada más, si se dieron cuenta a quién les dejé de invitado, pues así es. Así es pesado, pero no viene solo, viene con Intocable. De 3 a 4 de la tarde estarán estos dos invitados.

0: ustedes la bonita canción, hermosísimo lucero de los siempre alegres, alegres de Terán. Continuamos.
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2: Hola, ¿qué tal mis hermanos de luz, mis hermanos de fe? A través de la radio en vivo para entregarles ese mensaje de esperanza, ese mensaje de fe y además esa ayuda que usted necesita, esa orientación. Invitándole una vez más para que usted desde ya se comunique con el Grupo Internacional Fuerza Espiritual a través de nuestras líneas que ya están habilitadas. 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
2: Seguimos recibiendo llamadas. Ya tenemos llamada en vivo, me indica aquí Audiomaster. ¿Con quién tengo el gusto?
4: Amelia Suárez, Guimara.
2: Amelia Suárez. Amelia Suárez.
4: Gracias, yo hablo para darle un gran agradecimiento a usted por el apoyo que usted me ha brindado.
2: ¡Ah, qué bueno! Veo que es una llamada de agradecimiento.
4: Claro, así es, muy agradecida con todo el apoyo que usted me brindó. Pues fue una maravilla.
2: Bueno, tú nos visitaste. Así que recordémosle a la audiencia, recordémosle a las personas que nos están escuchando en este momento en nuestro programa, ¿cuál era tu problema antes de visitarnos?
4: Sí, Nacho, yo tenía más de 7 meses con problemas estomacales, unos dolores muy fuertes, vomitaba yo muy negro, y usted me pidió algunas cosas, no tardé en llevarlas, en asistir con usted, y la verdad fue muy sorprendente el resultado, todo lo que yo arrojé.
2: Pilar, mira, cuando tú visitaste todo ese daño, cuando tú vomitaste todo ese daño, toda esa porquería, como esa babasa negra, ¿qué sentiste en ese momento?
4: Una gran tranquilidad, el alivio más que nada.
2: Descansaste, claro.
4: Y la esperanza de poder confiar en ustedes. Yo les quiero recomendar a toda la gente que en esos momentos los escucha, que no desconfíen.
2: Pero tú cuando llegaste a nuestros consultorios venías con un poco de desconfianza porque ya te habían robado, ya habías visitado muchos lugares, te sacaron dinero y no te solucionaban nada.
4: Así es, gracias a Dios, he hecho todo. Desde un principio los doctores, de ahí brujas, gente que hacía limpias, personas que me recomendaban y pues no tardaba yo en asistir, pero solo fue un fiasco, mentiras tras mentiras, gasto económico.
2: ¿Y cómo va todo ahora en tu vida, Amelia?
4: Muchos cambios, no tanto en mí, así como usted lo dice, en la familia, todo el entorno ha cambiado para bien. Me siento muy tranquila, muy agradecida y con la fe en ustedes.
2: Pues vea, hijos de Dios, un testimonio más. Testimonios muy bonitos que llegan, que las personas voluntariamente nos llaman, quieren dar ese agradecimiento, quieren recomendarnos. Amelia, ¿tú quieres decirle algo a las personas que nos escuchan, que aún tienen dudas y que necesitan esa solución que tú ya recibiste?
4: Me imagino que como todas las personas que en este momento están dudando, así estuve yo, pero mire, eso es un gran alivio, la esperanza existe todavía y pues que llamen, que no lo duden más.
2: Gracias por esas bonitas palabras de agradecimiento y que todo siga así de bendecido en tu vida, ¿vale?
4: Así es, mucho.
2: Te deseo un gran futuro para ti y los tuyos. Gracias por tu llamada.
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2: Y seguimos ayudando, seguimos orientando en el nombre del Padre, del Hijo y del Espíritu Santo, en el nombre poderoso de Dios, quien nos da esa sabiduría, quien nos llena de bendición, quien nos da ese conocimiento para poder compartirlo con nuestros hermanos, con las personas que están desalentadas, que están cansadas, agotadas, desahuciadas, esas personas que creen que no pueden lograr nada en su vida. Tal vez algunos de ustedes, perdóneme decirle, conformistas, viven enfermos, tienen una dolencia, al siguiente día les duele otra cosa, al siguiente mes viene otro dolor. Y se acostumbran a vivir enfermos, desahuciados, derrotados, cansados. Usted que emprende un negocio y le fracasa, monta otro negocio y lo pierde, pierde su plata, le roban, le traicionan, no le fluye el dinero, nada le sale bien. Y hay muchos que dicen, es que ese es mi destino y me toca aceptarlo. Esa es la voluntad de Dios. No, mis hermanos. La voluntad de Dios es que estemos felices, que estemos sanos, que estemos contentos, porque Dios es un Dios de amor, de paz, es un Dios que nos ama. Él quiere vernos bien, quiere que prosperemos en la vida. Lastimosamente hay personas malintencionadas, hay personas maldadosas, hay personas muy malas en la vida, que siempre quieren dañar, destruir, que siempre quieren hacer ese mal al prójimo. Tal vez usted, mi hermano, que cree que está mala vida, que cree que está mala racha, que cree que todos esos problemas son causa del destino. No, mi hermano, no piense eso, porque su destino es ser feliz, es encontrar el éxito, la paz, es poder tener un hogar bonito, un hogar lleno de amor, es poder tener prosperidad para ofrecerle a su familia lo mejor. Ese es su verdadero destino. Pero en este momento tal vez puede estar siendo bloqueado, tal vez puede estar siendo arrebatado por personas que le envidian, que le engañan, que le traicionan. Tal vez es un mal puesto, una brujería, un salamiento, un hechizo, una velación, un entierro. Hay personas tan malas que para poder acabar con usted por envidia, o tal vez por venganza, realizan entierros, usan fotografías suyas o le dan un bebedizo y usted no sabe. Lo que se ha tomado es un daño, lo que se ha tomado es una porquería rezada para que a usted le vaya mal en la vida, para que nada le fluya, para que todo le salga mal, para destruir todas sus bendiciones. Por eso no espere más, no espere a que sea demasiado tarde, mi hermano. No espere a que ya no haya solución, porque en este momento todavía hay una solución. Lo único que no tiene solución es la muerte, pero usted todavía tiene la oportunidad de cambiar, transformar, restaurar su vida visitándonos con la ayuda del Grupo Internacional Fuerza Espiritual, a través de un tratamiento especial, a través de una consulta privada y personal, a través de una lectura de las poderosas cartas del tarot. Vamos a descubrir qué está pasando en su vida, si ese problema, esa dificultad es causa de un mal postizo, es causa de una envidia. Nosotros le garantizamos que le vamos a mostrar el rostro de la persona que le está realizando este trabajo oscuro, que le está realizando esa misa negra, que le está realizando ese rezo, y vamos a realizarle un despojo, una liberación de todo ese mal, de toda esa maldad. Le vamos a hacer vomitar todo lo que le hayan dado a beber y que le está causando daño, que le quiere llevar incluso hasta la muerte.
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2: y seguimos recibiendo sus llamadas, seguimos orientándole, seguimos entregándole este espacio, Caminos de Luz. Tenemos una llamada en este momento, me indica Audio Master. ¿Con quién tenemos el gusto?
4: Miranda Ondala.
2: Miranda Ondala. Miranda Ondala. Regálame tu fecha de nacimiento, por favor.
4: Septiembre 22 de 1976.
2: Vamos a ver aquí en las cartas del tarot. Te voy a decir, me muestra que eres una persona de buen corazón, que lastimosamente la suerte no le ha ayudado en el campo económico, el dinero. Lo que recibes con una mano, con la otra se te va. El dinero llega, no rinde, no alcanza para nada.
4: Me cuesta mucho ganarlo y enseguida se me va como agua.
2: Ya te sientes cansada, agotada, tu familia está como recostada hacia ti, como que te toca todo y ya estás saturada, ya no puedes más, ¿es así o no?
4: Sí, muy cierto.
2: Bueno, y aparte de todo, aquí me marca separación, como hace unos 9 años más o menos, ¿es así o no es así?
4: Sí, así es.
2: Y desde ahí como que todo comenzó a cambiar y a ponerse difícil en tu vida.
4: Mi ex marido trabajaba, tenía un buen trabajo, pero a raíz de que me dejé de él, la situación económica pues está bastante difícil.
2: Mira, tú eres una persona de suerte, lastimosamente te la arrebataron. Y te voy a decir una cosa, es una mujer que te arrebató tu felicidad. Así que visítame cuanto antes porque te vamos a ayudar a retirar ese daño para que recuperes tu felicidad, la abundancia, tu suerte. No me cuelgues porque uno de nuestros maestros va a tomar tu llamada en interno para agendar una cita y así poderte dar esa solución que tanto necesitas.
4: Gracias.
2: Ok, gracias a ti, Miranda, por tu llamada. Dios te bendiga.
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2: Bueno, y agradecemos a todos ustedes quienes han estado conectados con nuestro programa Caminos de Luz, que han estado participando, que han estado llamando, también a todas las personas que llamaron a nuestras oficinas porque ya están cansados de sufrir y quieren encontrar esa ayuda definitiva. Y nosotros se la vamos a brindar, eso sí se lo garantizo. Le vamos a mostrar el daño, vamos a retirar ese daño de una vez por todas para que usted encuentre la felicidad, para que encuentre el éxito, para que encuentre la buena salud, la armonía, la paz, la felicidad en sus vidas. Mis hermanitos del alma, un grato gusto haberlos acompañado en un espacio más a través de la radio. Los esperamos en otra oportunidad. Que Dios los bendiga y que Dios me bendiga. Hasta pronto.
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2: ¿Alguna vez has visto un pulpo bebé? Mide menos que tu uña del meñique.
3: 5 milímetros.
2: Transparente, con bracitos que apenas tienen 4 ventosas. Se les llama paralarvas. Y aquí viene el problema. Hay decenas de especies del pulpo en los mares de México y cuando nacen, casi todas se ven igual. Salen del huevo tan parecidas entre sí que incluso los especialistas se confunden. Dos especies del Pacífico mexicano, el Octopus hupsorum y el Octopus mimus, producen crías con el mismo patrón de manchitas de color,
3: el mismo número de ventosas,
2: los mismos órganos diminutos en la piel. A ojo desnudo, podrías jurar que son la misma especie,
3: pero no lo son.
2: ¿Y por qué importa saber quién es quién entre los pulpos, bebé? Porque las consecuencias de confundirlos van lejos. Una mala identificación puede llevar a sobreexplotar una pesquería. Crees que estás pescando una especie abundante, pero en realidad son dos diferentes y una ya está en riesgo. También puedes sesgar los estudios de distribución. Piensas que una especie se extiende por todo el Pacífico mexicano cuando en realidad son dos que se reparten el territorio. Los investigadores del Proyecto Pulpo en el Sisimar del Instituto Politécnico Nacional en La Paz, Baja California Sur, encontraron la salida. Mirarle la forma al animal y leerle el ADN. La parte de la forma se concentra en estructuras que resisten bien la conservación en alcohol
3: y no se deforman como el cuerpo blando del pulpo.
2: El pico, por ejemplo, esa boquita dura de quitina que el pulpo usa para romper conchas y comer. La mandíbula superior y la inferior tienen formas distintas
3: según la especie.
2: Y luego está la rádula, una lengua rasposa con dientecitos microscópicos cuyo tamaño y forma varían de especie en especie. Cada una tiene su propio diseño, como una firma. Pero cuando la firma no alcanza, entra la genética. Existe algo llamado código de barras genético. Los científicos extraen un fragmento de ADN mitocondrial del pulpo bebé, un gen específico que se conoce como COI, de apenas 650 pares de bases. Lo secuencian y lo comparan con bases de datos internacionales
3: donde están registradas miles de especies.
2: Si la secuencia coincide, ya saben quién es. Así, dos paralarvas que se ven idénticas bajo la lupa pueden revelar que pertenecen a linajes distintos, emparentados sí, pero especies diferentes.
3: La genética lee lo que el ojo no alcanza.
2: Ahora, científicos trabajan con otra especie, el Paroctopus digeti, aplicando la misma combinación de lupa y ADN para entender qué pasa con los pulpos del Golfo de California en sus primeros días de vida. Porque en el mundo de las paralarvas, lo que ves no siempre es lo que hay. Y a veces, para conocer la identidad de algo tan pequeño como una uña, hace falta leer las instrucciones que lleva escritas por dentro. Esta cápsula fue elaborada con información de Ciencia UNAM y del proyecto Pulpo del Sisimar IPN a cargo del doctor Arellano Martínez. Un guión de Leonardo Santiago con información del portal Ciencia UNAM. Les saluda Mónica Genis.

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0: protegidos. Mora, saludos, primo.
1: ¡Vámonos, recio! 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

0: Revista del Consumidor Radio. ¿Te da miedo que tu plancha queme tu blusa favorita? En nuestro estudio de calidad pusimos a prueba distintas planchas de vapor y te demostraremos que no necesitas gastar una fortuna para tenerla mejor.
1: Quédate y descubre cómo cuidar tu dinero.
0: Revista del Consumidor.
1: ¿Cuánto tiempo inviertes a la semana tratando de quitarle las arrugas a tu ropa favorita? El ritmo de vida actual exige que el cuidado de nuestras prendas sea rápido, seguro y eficiente.
0: Y aunque existen textiles que no necesitan alisarse, la plancha de vapor ha evolucionado para seguir siendo una pieza clave en nuestro hogar.
1: A diferencia de las tradicionales planchas secas, las de vapor requieren menos esfuerzo y reducen el riesgo de dañar tejidos como el algodón, lino, mezclilla o poliéster.
0: En su interior cuentan con un depósito de agua que al calentarse libera vapor a través de los orificios ubicados en la suela. La combinación de calor y humedad suaviza las fibras de tela, lo que permite que se estiren y recuperen su forma original.
1: Además, en la actualidad existen algunas que cuentan con tecnología anti-sarro, golpe de vapor para arrugas difíciles y funciones verticales para alisar sin una tabla de planchado.
0: Para que tu compra sea inteligente y elijas una aliada que mantenga tu ropa en óptimas condiciones, realizamos un estudio de calidad en el que se pusieron a prueba algunas planchas de vapor.
2: En este estudio de calidad de planchas analizamos 23 modelos de planchas de 11 marcas distintas.
1: Para garantizar tu seguridad y el cuidado de tu economía, el laboratorio verificó la resistencia del cable a las altas temperaturas, el consumo eléctrico y que ninguna plancha presentara escurrimientos o calentamiento en las zonas que tocas con las manos.
0: También pusimos a prueba su desempeño, qué tan rápido calientan, qué tan bien distribuyen el calor en la suela y, por supuesto, su capacidad real para desarrugar distintos tipos de tela.
1: La buena noticia es que todos los modelos analizados son seguros para usarse en casa. Además, 6 modelos obtuvieron la máxima calificación en su desempeño general. Hablamos de equipos de Black & Decker, Advio Home, Hamilton Beach, Koblenz, Taurus y Tefal.
0: Si planchas con el tiempo contado antes de salir al trabajo, considera esto. 3 modelos de la marca Rowenta y uno de Tefal fueron los que más tardaron en alcanzar su temperatura máxima.
1: Y hablando de temperatura, el control del calor es clave para no arruinar tus prendas. En nuestras pruebas, un modelo de Oster y uno de Rowenta no lograron distribuir la temperatura de manera uniforme en toda la suela.
0: También deberás tener cuidado al planchar telas delicadas con un modelo de Black & Decker, Chi, Mainstays, Oster y 2 modelos de Hamilton Beach, ya que presentaron variaciones térmicas importantes al cambiar sus ajustes de calor.
1: Además, toma en cuenta que un modelo de Hamilton Beach y las versiones Etna y Sakura Steam de Taurus requieren más pasadas para quitar las arrugas.
0: Y mucha atención al etiquetado, ya que 20 de 23 modelos analizados incumplen la norma oficial mexicana. Esto porque no presentan la información comercial completa en sus empaques, instructivos o garantías. Revisa muy bien lo que compras.
1: Un detalle que llamó mucho nuestra atención es cómo se relaciona el precio con la calidad. A veces creemos que invertir más garantiza el mejor equipo, pero comparar opciones nos puede dar grandes sorpresas.
0: Por ejemplo, en el mercado puedes encontrar un modelo de Rowenta y uno de Chi que rebasan los $2,000, obteniendo en el laboratorio calificaciones de bueno y muy bueno.
1: Mientras que, por el lado de las opciones más económicas, un modelo de Taurus y otro de Black & Decker, que rondan los $300, alcanzaron la excelencia en su desempeño.
0: Al final, la mejor plancha no es necesariamente la más costosa o la de diseño más llamativa, sino aquella que se adapta a tu ritmo de vida, cuida tus prendas favoritas y se ajusta a tu presupuesto.
2: La información completa de este estudio de calidad la puedes revisar en la Revista del Consumidor en su versión digital y su versión impresa.
0: Revista del Consumidor. Para acceder a todos los contenidos que la Revista del Consumidor tiene para ti, suscríbete a través de nuestra página revistadelconsumidor.profeco.gob.mx. 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